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1: Francia se convirtió ayer en la primera semifinalista del Mundial tras derrotar 2-0 a Marruecos en Foxborough. El conjunto francés dominó la posesión y presionó con intensidad, aunque tuvo dificultades para superar al arquero Yacine Bounou, quien incluso detuvo un penal. Kylian Mbappé terminó siendo decisivo. Abrió el marcador con un gran remate y luego asistió a Ousmane Dembélé para sentenciar el encuentro. Francia enfrentará en semifinales al ganador entre España y Bélgica. La acción continúa hoy viernes a las 3 de la tarde, hora del este, cuando España se mida con Bélgica en Los Ángeles. España llega como una de las selecciones más sólidas del torneo. Ha ganado sus 5 partidos y todavía no ha recibido goles. Bélgica, por su parte, viene de eliminar a Estados Unidos y confía en la experiencia de figuras como Kevin De Bruyne, Thibaut Courtois y Romelu Lukaku, quien ha sido especialmente peligroso entrando desde el banco. El ganador se enfrentará a Francia el próximo martes. Mañana sábado a las 5 de la tarde, Noruega e Inglaterra disputarán otro de los cuartos de final en Miami. Noruega vive una campaña histórica después de eliminar a Brasil y alcanzar por primera vez esta instancia. Aunque todas las miradas estarán sobre Erling Haaland y Martin Odegaard, el equipo noruego también ha destacado por su juego colectivo, su manejo de la posesión y su capacidad para atacar rápidamente. Inglaterra buscará regresar a las semifinales y tendrá en Harry Kane su principal referencia ofensiva. Finalmente, a las 9 de la noche, Argentina enfrentará a Suiza en Kansas City. La campeona defensora llega después de una dramática remontada por 3-2 frente a Egipto, con goles en los últimos minutos de Cristian Romero, Lionel Messi y Enzo Fernández. Suiza, todavía invicta, eliminó a Colombia por penales tras empatar sin goles. El ganador se medirá en semifinales con Noruega o Inglaterra.
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2: ¿Ya está? Ah, dale. Estoy aquí hace una hora esperándote. Estoy cansado. Soniquete.

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3: Actualidades.
4: ¿Qué opciones tiene el beneficiario cancelado de TPS para permanecer en los Estados Unidos? La abogada Vanessa Frank nos explica.
5: En pocas palabras, lo que les queda es buscar otra alternativa bajo la ley vigente. Y en muchos casos, tristemente, si hubiera habido otro camino, la mayoría de la gente no se hubieran quedado con TPS. Si tuvieran la oportunidad de arreglar con residentes, ya le hubieran agarrado esa oportunidad. Así que cuando nos dicen que ya se acabó TPS y que busquen por otro camino, pues obvio, ¿no? De nuevo, sus opciones son las mismas de siempre. Si tienen algún familiar que les puede tramitar, si sean menor, un padre, ciudadano, residente, un esposo, esposa, hijo, hermano, hermana, que les podría tramitar, quizás por medio del trabajo, si es que no tienen otras faltas.
3: Un mensaje de esta emisora y de la redhispana.com.
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0: se va la segunda.
1: 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La tierra cálida.

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Este viejo adversario.

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0: sexual.
1: Costeño.
0: Mix.
2: Hay unos condones mexicanos que tienen los símbolos olímpicos y traen los colores de las medallas, ¿no? De los trofeos, dorado, plateado y bronce. Me dice Nedina, a ver, ¿cuándo te compras uno plateado? Porque yo puro de oro uso. Le digo, ¿para qué? Dice, para que a ver cuándo acabas en segundo lugar, güey. Siempre acabas tú primero que yo, por eso usas de oro, ojo de la

0: habla de mantenidos.
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0: 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De el Lexington Herald Leader por Valerie Huntington Spears. El Comité de Finanzas y Rendición de Cuentas de las Escuelas Públicas del Condado de Fayette pidió a la Junta de Educación resolver rápidamente la disputa laboral con el superintendente Demetrius Liggins. Sus integrantes advirtieron que el conflicto que se prolonga desde hace casi un mes está generando gastos legales, confusión entre el personal y una distracción perjudicial antes del inicio del año escolar. Liggins permanece en licencia administrativa pagada desde el 10 de junio, aunque el distrito no ha explicado públicamente el motivo. Poco antes, la representante estatal y empleada del distrito, Adriel Camwell, denunció haber recibido un correo impreso que advertía que criticar a Liggins podría considerarse difamatorio. El bufete al que se atribuía el mensaje negó haberlo escrito. Una grabación muestra a Liggins colocando un papel bajo la puerta de Camwell, pero él afirma que solo entregaba notas de apoyo y que no creó correo falso. Liggins exige ser reincorporado y sostiene que la Junta violó la ley de reuniones abiertas. El distrito niega la acusación y contrató a un bufete externo para investigarlo. Mientras tanto, el comité prepara una resolución para exigir claridad sobre su futuro. La crisis ocurre cuando el distrito enfrenta auditorías tras descubrir errores financieros acumulados durante décadas y recortar más de 20 millones de dólares de su presupuesto. Una auditoría sobre presupuestos, tarjetas de compra y viajes será presentada en agosto, junto con un plan público de acciones correctivas para recuperar la confianza de empleados, familias y contribuyentes. De el Lexington Herald Leader por Piper Hansen. La empresa Dart Points contempla invertir aproximadamente 1.050 millones de dólares para transformar el antiguo campus de centros de datos de Lexmark, ubicado en New Circle Road, en una instalación destinada a responder a la creciente demanda de inteligencia artificial. Según correos obtenidos mediante una solicitud de registros públicos, la inversión se realizaría en dos etapas. Primero, unos 300 millones de dólares adicionales y posteriormente hasta 750 millones más conforme aumente la capacidad eléctrica del sitio. Dart Points compró la propiedad por 29 millones de dólares en mayo. El complejo, que antes fue utilizado por IBM, ya cuenta con sistemas de enfriamiento, manejo de energía, generadores de respaldo y una subestación de Kentucky Utilities. La compañía considera ampliar la capacidad eléctrica de unos 30 a 70 megavatios, equivalente al consumo simultáneo de aproximadamente 70.000 hogares. De concretarse, sería uno de los proyectos de centros de datos más costosos de Kentucky. Sin embargo, el proyecto enfrenta obstáculos regulatorios. La alcaldesa Linda Gorton señaló que la ciudad no apoyaría incentivos públicos y pidió controles estrictos. Además, Lexington mantiene una moratoria sobre nuevos permisos para centros de datos hasta al menos el 31 de octubre. La ciudad también estudia nuevas reglas que prohibirían esos proyectos en zonas agrícolas y limitarían los centros mayores de 50.000 pies cuadrados. La Comisión de Planificación celebrará una audiencia pública el 30 de julio. Dart Points aún no ha obtenido los permisos necesarios para comenzar operaciones. De el Lexington Herald Leader por Adrian Paul Bryant. La Comisión de Planificación Urbana del Condado de Fayette rechazó por unanimidad una propuesta que habría permitido instalar granjas solares de más de 5 acres en terrenos agrícolas. Es la segunda vez en 2 años que el organismo se opone a este tipo de proyectos rurales. La controversia comenzó en 2024, cuando Silicon Ranch propuso construir una granja solar de 797 acres cerca de Haley Road. La comisión rechazó entonces el proyecto y apoyó normas que prohibían instalaciones solares terrestres de más de 2.500 pies cuadrados en propiedades agrícolas. El Consejo Urbano formalizó esa prohibición en agosto de 2025. Los concejales Liz Sheehan y Dave Sevigny impulsaron una nueva propuesta con límites y requisitos más estrictos, entre ellos planes de protección del suelo y del agua y la obligación de mantener alguna actividad agrícola. También plantearon limitar las granjas solares a unos 1.800 acres, cerca del 1% del terreno rural de Lexington. Sin embargo, funcionarios de planificación, agricultores y grupos de conservación advirtieron que esos proyectos podrían dañar permanentemente los suelos fértiles del condado y afectar el paisaje rural, considerando esencial para la identidad y el turismo de la región. La comisión sí aceptó permitir paneles solares en terrenos industriales contaminados y definir qué se considera tierra agrícola de primera calidad. Aún así, mantuvo la prohibición general. El Consejo Urbano tendrá la decisión final cuando retome el tema después de su receso de verano en agosto. De El Lexington Herald-Leader por Beth Musgrave. Un tramo importante de Richmond Road, también conocido como la carretera federal US-25, tendrá cierres nocturnos de carriles debido a trabajos de repavimentación que comenzarán el domingo 12 de julio. Los contratistas del Gabinete de Transporte de Kentucky trabajarán en la sección comprendida entre Idle Hour Drive y New Circle Road, una de las principales rutas de acceso a Lexington. Los cierres serán alternados y se realizarán desde el domingo 12 hasta el jueves 16 de julio, entre las 7 de la noche y las 7 de la mañana. Las autoridades informaron que el proyecto completo de repavimentación tardará aproximadamente 2 semanas. Durante ese periodo, los conductores deberán anticipar retrasos, reducir la velocidad y prestar atención a las señales, al personal y a los equipos presentes en la zona de construcción. El Gabinete de Transporte recordó que el calendario es provisional y podría modificarse debido al clima, emergencias u otros factores imprevistos. Las autoridades recomiendan a quienes circulen por Richmond Road durante las noches considerar tiempo adicional para sus recorridos y manejar con especial precaución mientras continúen las obras. WKU por Curtis Tate. La presidenta de la Comisión de Servicios Públicos de Kentucky, Angie Hatton, calificó como impopular entre los clientes el proyecto de Kentucky Power para reemplazar una torre de enfriamiento en la planta eléctrica Mitchell, ubicada en Virginia Occidental. Kentucky Power y Wheeling Power, copropietarias de la planta, solicitan autorización para construir la nueva torre. La empresa sostiene que una subvención federal de $51 millones ayudará a reducir el costo para los usuarios. Sin embargo, la propuesta genera rechazo en el este de Kentucky, donde los residentes ya pagan algunas de las facturas eléctricas más altas de la región y recientemente enfrentaron otro aumento de tarifas. Kentucky Power defiende la inversión porque una de las torres de concreto con más de 5 décadas de antigüedad presenta fallas estructurales. La planta ha activado varias veces un protocolo de seguridad cuando los vientos superan los 50 millas por hora, obligando a los trabajadores a mantenerse alejados del área. Críticos recuerdan que Mitchell está fuera de Kentucky, no necesariamente utiliza el carbón del estado y tampoco genera empleos ni ingresos fiscales para sus comunidades. Un testigo del Sierra Club recomendó retirar la planta y sustituirla con gas natural, energías renovables y almacenamiento en baterías, al considerar esa alternativa menos riesgosa a largo plazo. La comisión también inició recientemente una auditoría independiente sobre la administración y operaciones de Kentucky Power. Francia se convirtió ayer en la primera semifinalista del Mundial tras derrotar 2-0 a Marruecos en Foxborough. El conjunto francés dominó la posesión y presionó con intensidad, aunque tuvo dificultades para superar al arquero Yacine Bounou, quien incluso detuvo un penal. Kylian Mbappé terminó siendo decisivo. Abrió el marcador con un gran remate y luego asistió a Ousmane Dembélé para sentenciar el encuentro. Francia enfrentará en semifinales al ganador entre España y Bélgica. La acción continúa hoy viernes a las 3 de la tarde, hora del este, cuando España se mida con Bélgica en Los Ángeles. España llega como una de las selecciones más sólidas del torneo. Ha ganado sus 5 partidos y todavía no ha recibido goles. Bélgica, por su parte, viene de eliminar a Estados Unidos y confía en la experiencia de figuras como Kevin De Bruyne, Thibaut Courtois y Romelu Lukaku, quien ha sido especialmente peligroso entrando desde el banco. El ganador se enfrentará a Francia el próximo martes. Mañana sábado a las 5 de la tarde, Noruega e Inglaterra disputarán otro de los cuartos de final en Miami. Noruega vive una campaña histórica después de eliminar a Brasil y alcanzar por primera vez esta instancia. Aunque todas las miradas estarán sobre Erling Haaland y Martin Odegaard, el equipo noruego también ha destacado por su juego colectivo, su manejo de la posesión y su capacidad para atacar rápidamente. Inglaterra buscará regresar a las semifinales y tendrá en Harry Kane su principal referencia ofensiva. Finalmente, a las 9 de la noche, Argentina enfrentará a Suiza en Kansas City. La campeona defensora llega después de una dramática remontada por 3-2 frente a Egipto, con goles en los últimos minutos de Cristian Romero, Lionel Messi y Enzo Fernández. Suiza, todavía invicta, eliminó a Colombia por penales tras empatar sin goles. El ganador se medirá en semifinales con Noruega o Inglaterra. 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The Lexington Herald Leader por Piper Hansen. La empresa Dart Points contempla invertir aproximadamente 1.050 millones de dólares para transformar el antiguo campus de centros de datos de Lexmark, ubicado en New Circle Road, en una instalación destinada a responder a la creciente demanda de inteligencia artificial. Según correos obtenidos mediante una solicitud de registros públicos, la inversión se realizaría en dos etapas. Primero, unos 300 millones de dólares adicionales y posteriormente hasta 750 millones más conforme aumente la capacidad eléctrica del sitio. Dart Points compró la propiedad por $29 millones en mayo. El complejo, que antes fue utilizado por IBM, ya cuenta con sistemas de enfriamiento, manejo de energía, generadores de respaldo y una subestación de Kentucky Utilities. La compañía considera ampliar la capacidad eléctrica de unos 30 a 70 megavatios, equivalente al consumo simultáneo de aproximadamente 70.000 hogares. De concretarse, sería uno de los proyectos de centros de datos más costosos de Kentucky. Sin embargo, el proyecto enfrenta obstáculos regulatorios. La alcaldesa Linda Gorton señaló que la ciudad no apoyaría incentivos públicos y pidió controles estrictos. Además, Lexington mantiene una moratoria sobre nuevos permisos para centros de datos hasta al menos el 31 de octubre. La ciudad también estudia nuevas reglas que prohibirían esos proyectos en zonas agrícolas y limitarían los centros mayores de 50.000 pies cuadrados. La Comisión de Planificación celebrará una audiencia pública el 30 de julio. Dart Points aún no ha obtenido los permisos necesarios para comenzar operaciones.
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3: Actualidades.
4: ¿Qué opciones tiene el beneficiario cancelado de TPS para permanecer en los Estados Unidos? La abogada Vanessa Frank nos explica.
5: En pocas palabras, lo que les queda es buscar otra alternativa bajo la ley vigente. Y en muchos casos, tristemente, si hubiera habido otro camino, la mayoría de la gente no se hubieran quedado con TPS. Si tuvieran la oportunidad de arreglar con residentes, ya le hubieran agarrado esa oportunidad. Así que cuando nos dicen que ya se acabó TPS y que busquen por otro camino, pues obvio, ¿no? De nuevo, sus opciones son las mismas de siempre. Si tienen algún familiar que les puede tramitar, si sean menor, you know, un padre, ciudadano residente, un esposo, esposa, hijo, hermano, hermana, que les podría tramitar, quizás por medio del trabajo, si es que no tienen otras faltas.
3: Un mensaje de esta emisora y de laredhispana.com.
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6: De el Lexington Herald Leader por Valerie Huntington Spears. El Comité de Finanzas y Rendición de Cuentas de las Escuelas Públicas del Condado de Fayette pidió a la Junta de Educación resolver rápidamente la disputa laboral con el superintendente Demetrius Liggins. Sus integrantes advirtieron que el conflicto, que se prolonga desde hace casi un mes, está generando gastos legales, confusión entre el personal y una distracción perjudicial antes del inicio del año escolar. Liggins permanece en licencia administrativa pagada desde el 10 de junio, aunque el distrito no ha explicado públicamente el motivo. Poco antes, la representante estatal y empleada del distrito, Adriel Camwell, denunció haber recibido un correo impreso que advertía que criticar a Liggins podría considerarse difamatorio. El bufete al que se atribuía el mensaje negó haberlo escrito. Una grabación muestra a Liggins colocando un papel bajo la puerta de Camwell, pero él afirma que solo entregaba notas de apoyo y que no creó correo falso. Liggins exige ser reincorporado y sostiene que la Junta violó la ley de reuniones abiertas. El distrito niega la acusación y contrató a un bufete externo para investigarlo. Mientras tanto, el comité prepara una resolución para exigir claridad sobre su futuro. La crisis ocurre cuando el distrito enfrenta auditorías tras descubrir errores financieros acumulados durante décadas y recortar más de 20 millones de dólares de su presupuesto. Una auditoría sobre presupuestos, tarjetas de compra y viajes será presentada en agosto, junto con un plan público de acciones correctivas para recuperar la confianza de empleados, familias y contribuyentes. De el Lexington Herald Leader por Piper Hansen. La empresa Dart Points contempla invertir aproximadamente 1.050 millones de dólares para transformar el antiguo campus de centros de datos de Lexmark, ubicado en New Circle Road, en una instalación destinada a responder a la creciente demanda de inteligencia artificial. Según correos obtenidos mediante una solicitud de registros públicos, la inversión se realizaría en dos etapas. Primero, unos 300 millones de dólares adicionales y posteriormente hasta 750 millones más conforme aumente la capacidad eléctrica del sitio. Dutch Points compró la propiedad por 29 millones de dólares en mayo. El complejo, que antes fue utilizado por IBM, ya cuenta con sistemas de enfriamiento, manejo de energía, generadores de respaldo y una subestación de Kentucky Utilities. La compañía considera ampliar la capacidad eléctrica de unos 30 a 70 megavatios, equivalente al consumo simultáneo de aproximadamente 70.000 hogares. De concretarse, sería uno de los proyectos de centros de datos más costosos de Kentucky. Sin embargo, el proyecto enfrenta obstáculos regulatorios. La alcaldesa Linda Gorton señaló que la ciudad no apoyaría incentivos públicos y pidió controles estrictos. Además, Lexington mantiene una moratoria sobre nuevos permisos para centros de datos hasta al menos el 31 de octubre. La ciudad también estudia nuevas reglas que prohibirían esos proyectos en zonas agrícolas y limitarían los centros mayores de 50.000 pies cuadrados. La Comisión de Planificación celebrará una audiencia pública el 30 de julio. Dutch Points aún no ha obtenido los permisos necesarios para comenzar operaciones. De El Lexington Herald Leader por Adrian Paul Bryant. La Comisión de Planificación Urbana del Condado de Fayette rechazó por unanimidad una propuesta que habría permitido instalar granjas solares de más de 5 acres en terrenos agrícolas. Es la segunda vez en 2 años que el organismo se opone a este tipo de proyectos rurales. La controversia comenzó en 2024, cuando Silicon Ranch propuso construir una granja solar de 797 acres cerca de Haley Road. La comisión rechazó entonces el proyecto y apoyó normas que prohibían instalaciones solares terrestres de más de 2.500 pies cuadrados en propiedades agrícolas. El Consejo Urbano formalizó esa prohibición en agosto de 2025. Los concejales Liz Sheehan y Dave Sevigny impulsaron una nueva propuesta con límites y requisitos más estrictos, entre ellos planes de protección del suelo y del agua y la obligación de mantener alguna actividad agrícola. También plantearon limitar las granjas solares a unos 1.800 acres, cerca del 1% del terreno rural de Lexington. Sin embargo, funcionarios de planificación, agricultores y grupos de conservación advirtieron que esos proyectos podrían dañar permanentemente los suelos fértiles del condado y afectar el paisaje rural, considerando esencial para la identidad y el turismo de la región. La comisión sí aceptó permitir paneles solares en terrenos industriales contaminados y definir qué se considera tierra agrícola de primera calidad. Aún así, mantuvo la prohibición general. El Consejo Urbano tendrá la decisión final cuando retome el tema después de su receso de verano en agosto. De El Lexington Herald Leader por Beth Musgrave. Un tramo importante de Richmond Road, también conocido como la carretera federal US-25, tendrá cierres nocturnos de carriles debido a trabajos de prepavimentación que comenzarán el domingo 12 de julio. Los contratistas del Gabinete de Transporte de Kentucky trabajaron en la sección comprendida entre Idle Hour Drive y New Circle Road, una de las principales rutas de acceso a Lexington. Los cierres serán alternados y se realizarán desde el domingo 12 hasta el jueves 16 de julio, entre las 7 de la noche y las 7 de la mañana. Las autoridades informaron que el proyecto completo de repavimentación tardará aproximadamente 2 semanas. Durante ese periodo, los conductores deberán anticipar retrasos, reducir la velocidad y prestar atención a las señales, al personal y a los equipos presentes en la zona de construcción. El Gabinete de Transporte recordó que el calendario es provisional y podría modificarse debido al clima, emergencias u otros factores imprevistos. Las autoridades recomiendan a quienes circulen por Richmond Road durante las noches considerar tiempo adicional para sus recorridos y manejar con especial precaución mientras continúen las obras. WKU por Curtis Tate. La presidenta de la Comisión de Servicios Públicos de Kentucky, Angie Hatton, calificó como impopular entre los clientes el proyecto de Kentucky Power para reemplazar una torre de enfriamiento en la planta eléctrica Mitchell, ubicada en Virginia Occidental. Kentucky Power y Wheeling Power, copropietarias de la planta, solicitan autorización para construir la nueva torre. La empresa sostiene que una subvención federal de 51 millones de dólares ayudará a reducir el costo para los usuarios. Sin embargo, la propuesta genera rechazo en el este de Kentucky, donde los residentes ya pagan algunas de las facturas eléctricas más altas de la región y recientemente enfrentaron otro aumento de tarifas. Kentucky Power defiende la inversión porque una de las torres de concreto con más de 5 décadas de antigüedad presenta fallas estructurales. La planta ha activado varias veces un protocolo de seguridad cuando los vientos superan los 50 millas por hora, obligando a los trabajadores a mantenerse alejados del área. Críticos recuerdan que Mitchell está fuera de Kentucky, no necesariamente utiliza el carbón del estado y tampoco genera empleos ni ingresos fiscales para sus comunidades. Un testigo del Sierra Club recomendó retirar la planta y sustituirla con gas natural, energías renovables y almacenamiento en baterías, al considerar esa alternativa menos riesgosa a largo plazo. La comisión también inició recientemente una auditoría independiente sobre la administración y operaciones de Kentucky Power. Francia se convirtió ayer en la primera semifinalista del Mundial tras derrotar 2-0 a Marruecos en Foxborough. El conjunto francés dominó la posesión y presionó con intensidad, aunque tuvo dificultades para superar al arquero Yacine Bounou, quien incluso detuvo un penal. Kylian Mbappé terminó siendo decisivo. Abrió el marcador con un gran remate y luego asistió a Ousmane Dembélé para sentenciar el encuentro. Francia enfrentará en semifinales al ganador entre España y Bélgica. La acción continúa hoy viernes a las 3 de la tarde, hora del este, cuando España se mida con Bélgica en Los Ángeles. España llega como una de las selecciones más sólidas del torneo. Ha ganado sus 5 partidos y todavía no ha recibido goles. Bélgica, por su parte, viene de eliminar a Estados Unidos y confía en la experiencia de figuras como Kevin De Bruyne, Thibaut Courtois y Romelu Lukaku, quien ha sido especialmente peligroso entrando desde el banco. El ganador se enfrentará a Francia el próximo martes. Mañana sábado a las 5 de la tarde, Noruega e Inglaterra disputarán otro de los cuartos de final en Miami. Noruega vive una campaña histórica después de eliminar a Brasil y alcanzar por primera vez esta instancia. Aunque todas las miradas estarán sobre Erling Haaland y Martin Odegaard, el equipo noruego también ha destacado por su juego colectivo, su manejo de la posesión y su capacidad para atacar rápidamente. Inglaterra buscará regresar a las semifinales y tendrá en Harry Kane su principal referencia ofensiva. Finalmente, a las 9 de la noche, Argentina enfrentará a Suiza en Kansas City. La campeona defensora llega después de una dramática remontada por 3-2 frente a Egipto, con goles en los últimos minutos de Cristian Romero, Lionel Messi y Enzo Fernández. Suiza, todavía invicta, eliminó a Colombia por penales tras empatar sin goles. El ganador se medirá en semifinales con Noruega o Inglaterra.
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0: Hola, ¿qué tal? Bienvenidas y bienvenidos a Línea Abierta en Radio Bilingüe, el primer y único programa de conversación y llamadas en español de la radio pública en Estados Unidos. Yo soy Chelis López, gracias por acompañarnos hoy desde el Castillo del Smithsonian, el emblemático del Smithsonian Arts and Industries Building, en una transmisión en vivo desde el Marketplace, producido por el Centro de las Tradiciones Populares y Patrimonio Cultural de la institución Smithsonian. Sí, en el corazón de Washington D.C. Acompáñenos en esta transmisión en vivo, especial desde el Radio Corner. Es un gusto regresar a este espacio, iniciar una nueva serie de programas especiales en colaboración con el Smithsonian. También es un placer compartir micrófonos con mi colega José López Zamorano, conductor invitado en esta serie de programas. ¿Qué tal, José?
1: Muy encantado, Chelis, de estar contigo, especialmente en el marco de esta majestuosa institución que es el Smithsonian, y sobre todo en el marco de los festejos del 250 aniversario de la independencia, donde vamos a compartir muchas historias muy importantes para nuestra comunidad.
0: Así es, y bueno, invitamos a quienes están aquí viéndonos alrededor, si quieren unirse a las conversaciones, por favor, esto es del pueblo y para el pueblo. En el marco de la conmemoración del 250 aniversario de este país, como bien dices, José, pues se abre un nuevo capítulo del festival después de décadas realizándose en el National Mall. Este año llega este histórico museo. Hoy, del pueblo, traemos voces, historias, reflexiones, y también organizadores y participantes van a platicar con nosotras y nosotros sobre el valor de las tradiciones, la memoria colectiva, la diversidad cultural, que es lo que da forma a este país, enriqueciéndonos como sociedad, como pueblo, como nación. Si nos escucha usted mientras recorre este festival, este edificio, le invitamos a hacer que sea Radio Corner, sea parte de las conversaciones del pueblo, el festival del festival de festivales del Smithsonian. Y quiero mencionar además, José, creo que no podemos ignorar lo que está pasando. Hay una polémica alrededor en torno a una de las instituciones culturales más importantes del país, y es que la Casa Blanca acusa al Museo Nacional de Historia Estadounidense del Smithsonian de promover un supuesto activismo político extremo, una visión antiamericana de la historia del país. Todo con la idea de querer eliminar lo que esta administración considera una ideología inapropiada de los museos nacionales. Obviamente, la respuesta llegó más tarde que pronto. El secretario del Smithsonian, Lonely Branch, asegura que es una descripción injusta del trabajo del museo y defiende el compromiso de la institución con una historia rigurosa y basada en evidencias. Dicho eso, José, vamos a celebrar nuestras tradiciones, nuestra cultura, nuestra raíz y nuestra diversidad cultural que sostiene a la nación. Vamos a darle la bienvenida, José, si te parece, a nuestros invitados. Está frente a mí Ronald Goodman, jefe de exhibiciones del nuevo Museo Latino del Smithsonian. ¿Qué tal?
2: Gracias por la invitación.
0: Gracias a ti, Ronald, por acompañarnos, y vamos a platicar contigo en un momento. También le damos la bienvenida a Cristina Díaz Carrera, etnomusicóloga con una maestría en estudios del Caribe y América Latina por la Universidad de Nueva York, quien ha trabajado como coordinadora de programas y asistente de curaduría en varios programas del Folklife Festival, incluidos México, Colombia, The Nature of Culture, Perú, Pachamama y muchos más. ¿Qué tal, Cristina? Bienvenida.
3: Muchas gracias por tenerme aquí.
0: Gracias. También nos acompaña Eloy Neira de la Cadena, coordinador de programas y asistente de curaduría, etnomusicólogo, es peruano y tiene viviendo en Estados Unidos 10 años y ha venido haciendo colaboraciones con ACTA, sí, en Fresno. Así que saludos a quienes nos están escuchando desde Fresno. También has trabajado en Arizona, con Los Ángeles, 37 festivales que están haciendo en este momento. ¿Qué tal?
4: Contentos de tenerles aquí en el Arts and Industry Building y sí, felices de poder compartir.
0: Gracias a los tres. Y bueno, vamos a empezar contigo, Cristina, si te parece, para que nos cuentes un poco, pues, cómo estamos llegando en este marco del 250 aniversario de la nación a esto que, pues, es una reunión de voces, de culturas, de diversidad aquí en el museo. Platícanos un poco, ¿cómo llegamos?
3: Bueno, encantada. Mira, para nosotros es un privilegio tener aquí y estar aquí presente con varios radios comunitarios. Hemos viajado desde...
0: ¿Sí?
3: Perdón, hemos viajado desde Louisville, Kentucky, hasta Nueva York, también aquí con un... con una estación local de Washington, D.C. Y ahora estamos con ustedes del Valle de California, pero todos ustedes están muy global. Y mira, para nosotros este año otros colegas de nuestra oficina están haciendo mucho trabajo en comunidad, en festivales alrededor del país, porque, bueno, cuando hace 50 años, cuando se fundó nuestro festival, no sé si los que están escuchando saben que nuestro festival se fundó con esa presentación del Bicentennial en el 76. Entonces, todos nuestros orígenes vienen desde ese momento. Y nosotros trajimos muchas presentaciones de tradiciones alrededor del mundo y también alrededor del país, a traerlos aquí a Washington. Y este año nosotros estamos yendo a las otras comunidades. Bueno, yo he pasado un tiempo en Seattle, Washington, voy a Puerto Rico en una semana, pero lo que está pasando es que mientras que eso está pasando, nosotros tenemos una tienda aquí en la seda, al lado de la seda del National Mall, y podemos llegar a estas comunidades a través del poder del radio comunitario. Y bueno, yo creo que lo vamos a repetir. Ha sido un tiempo magnífico pasando con ustedes, tratando de hacer un espacio de convivencia aquí para el personal de los radios, que muchos están trabajando virtualmente o en diferentes lugares, tener un espacio aquí en vivo para estar con la gente en vivo, pero también llegar hasta globalmente.
0: Gracias, Cristina. ¿Y qué tal, Eloy? ¿Tú qué puedes agregar a esto? ¿Qué hace tan especial este momento, este encuentro aquí en este museo, este Smithsonian Folklife Festival, que ha reunido tanta gente de diferentes países, pues tú como peruano?
4: Es impresionante el trabajo que estamos haciendo, creo yo, porque estamos intentando mostrar las muchas versiones de pertenecer a este espacio que se llama Estados Unidos, y estamos intentando mostrar las distintas formas de ser y las distintas comprensiones. Como dijo Cristina, vinieron muchas radios. En el caso de la esquina de la radio, Radio Corner, vinieron muchas radios con formas distintas de ver la radio. Por ejemplo, tuvimos desde Nueva York a Quichua Hatari la semana pasada, y ellos comenzaron su semana haciendo un ritual, haciendo un pago a la tierra, porque así es como ellos conciben la radio. Y esta semana estamos haciendo radio en español porque representa a un grupo específico de personas que hacemos esta nación. Y las semanas anteriores también hubieron radios con pasados distintos y con historias distintas. Y eso es el trabajo que hacemos aquí en el CFCH, en el Folklife, en la oficina de Folklife del Smithsonian. Y tratamos de apoyar a las comunidades a que cuenten sus historias.
0: Y pues gracias por incluirnos como radio bilingüe a traer estas historias que además hemos ido recogiendo a lo largo de los años, porque hemos estado aquí cuando México fue el país invitado, cuando fueron los sonidos de California, Colombia. Esto de traer ahora sí que el pueblo, la gente de a pie a estas instituciones, lo apreciamos, lo celebramos. Y quién mejor también para hablar de cómo ha entrado el pueblo a estos edificios tan importantes que Ronald, quien ya nos acompaña. Y Ronald, tú has tenido tu cargo, ser el curador principal de exhibiciones como Puro Ritmo, presente a Latino History of the United States. Platícanos un poco tu relación con el Smithsonian y cómo ha entrado eso, el pueblo, a estas exhibiciones.
5: Bueno, yo tengo el privilegio de haber trabajado aquí por casi dos décadas. Y en cuanto al pueblo, para mí eso es público. Y de nada sirve crear una exhibición, que es mi medio, no tanto la radio, ¿no? Mi mundo son las exhibiciones. Y si no conectamos con el pueblo, el público que nos visita, ¿para qué crear una exhibición, verdad? Así que eso empieza, tiene componentes como los estudios de visitantes. O sea, antes de crear una exhibición, tienes que saber cómo conectan distintas comunidades con el tema, qué se sabe del tema, cuál es, quién es, cuáles son los visitantes que vienen al museo. Todo eso hay que conocerlo porque hay que crear un mensaje que realmente pueda ser acogido y digerido por tu público. Así que para nosotros, siendo el Museo Nacional del Latino Estadounidense, uno de los museos más nuevos del Smithsonian, es importantísimo contar historias que sean auténticas, y para que sean auténticas, nuestros visitantes se tienen que ver dentro de ellas. Eso significa nuestro gran desafío, que es cómo contar una historia latina, que como sabemos son miles de historias latinas, y que todos nos identifiquemos con ellas. O sea, para darte un ejemplo claro, yo nací en Venezuela, soy mitad venezolano. ¿Cómo me voy a relacionar yo con una historia de tejanos del siglo XIX, por ejemplo? Uh-huh. Y ese es nuestro desafío, crear una historia nacional donde una salvadoreña que acaba de emigrar hace 5 años pueda ver su historia dentro de esta historia que tiene siglos.
0: Y eso es importante y lo voy a anotar aquí porque vamos a hablar de cómo estos 250 años de historia se están contando sin contar nuestras historias, sin incluirnos. Pero antes de eso, pues cuéntanos, es nuevo el museo relativamente.
5: Sí, exacto.
0: Y cómo entender eso, ¿no? Siendo una población tan grande, no solamente en Washington, en todo el país, siendo quienes somos, ¿por qué no tenemos esa representación institucional de museos que merecemos y con tanto que aportar?
5: Bueno, ha sido una lucha larga. Realmente, antes de que el Congreso creara el museo en el 2020, existió el Centro Latino Smithsonian desde los años 90, y eso no fue simplemente por la benevolencia de la institución. Eso es a raíz de un reclamo popular de estudiosos, de gente de comunidad que se acercó al Smithsonian con esa misma pregunta. Caramba, se supone que este sea el Museo Nacional. ¿Dónde están las historias, el arte, la cultura, la ciencia de los hispanos, latinos? Tenemos muchos nombres que cambiarán a través del tiempo, sin duda. Pero lo cierto es que tenemos una larga presencia en este país. Viendo nada más el territorio de Estados Unidos, ciudades como San Agustín, San Francisco, Laredo, Texas, esos nombres nos dejan saber que el país tiene una raíz colonial que va más allá de Inglaterra. Así que es un universo de ideas, pero ese es nuestro desafío, tratar de integrar la historia de los latinos a lo que popularmente se conoce como la historia de Estados Unidos. La historia latina es la historia americana.
1: Uno de los elementos para quienes llevamos muchos años viviendo en Washington D.C. es precisamente, Randall, esa lucha por ese museo. Yo recuerdo por lo menos de más de 20 años de muchas organizaciones, incluso Javier Becerra, ahora candidato a la gubernatura de California, y muchos legisladores que todavía están peleando porque se haga real. Porque aunque el Congreso ya aprobó la iniciativa, sabemos que hasta el momento no hay un espacio físico, todavía no está aprobada la institución. ¿Por qué no nos platicas un poco de ese proceso y cuándo podríamos ver ya que un museo físico abra las puertas en Washington?
5: ¿Cómo no? Calculamos que dentro de una década ya tendremos el edificio construido. A diferencia del Museo Afroamericano, la legislación que creó ese museo vino con un terreno, el nuestro no. Así que ojalá que este año por fin se decida cuál va a ser el sitio donde se va a construir el Museo Latino. Aún así estamos haciendo cosas y tenemos, por ejemplo, la Galería Latina, que es donde ahorita se encuentra la exhibición Puro Ritmo, The Musical Journey of Salsa, por ejemplo, que está ubicada en el Museo Nacional de Historia Americana, un museo donde visitan 2 millones de visitantes por año, y nosotros estamos ahí justamente para decir, oigan, la historia latina, o sea, hay que entender nuestras perspectivas para entender bien la historia de este país.
0: Sin duda. Pues creo que tenemos que mencionarle nuevamente a quienes nos están escuchando en este momento aquí en vivo alrededor en este edificio y quienes están conectados a través de Radio Bilingüe que ustedes están escuchando un programa especial y en vivo de Línea Abierta de Radio Bilingüe, una transmisión desde el Smithsonian Institución en colaboración con obviamente el Smithsonian, así que acérquense a este programa, a esta participación que estamos felices de regresar a Washington D.C. para platicar sobre lo que ocurre aquí. Y Cristina, quiero volver contigo para que nos hables un poco. Yo mencionaba que has estado también involucrada en la presencia de México como país invitado, Colombia, y tenemos también, podemos hablar de la demografía de estos países en Estados Unidos. ¿Qué tienen en común cuando invitan a estos países a celebrarse, a festejarse en Washington D.C. en este festival? Y sobre todo, ya que este espacio está dedicado ahora sí que a Del Pueblo, ¿cuál es la reacción? ¿Qué ves en la gente cuando se ven reflejados? ellos, cuando se identifican con su música, con sus instrumentos, con su gente, quizás inmigrantes que tienen años de no ir a sus países?
3: Sí, yo creo que, bueno, desde la cuando se fundó nuestro festival, este siempre ha sido la cosa, no solamente celebrar la cultura aquí en Estados Unidos, pero entender que muchas personas, este es un país de inmigrantes, ¿no? Y muchas personas tienen pueblos, tienen familia en otros países, y que hay mirar a esas conexiones también con, o sea, africanas o en Europa y en Latinoamérica. Cada país que hacemos un programa que está basado en, con participantes de lugares internacionales, siempre estamos conectando eso con comunidades muy fuertes aquí. Cuando hicimos Perú, la diáspora peruana, bueno, Eloy puede hablar mucho sobre eso, pero hay muchas personas en Virginia, en Maryland, alrededor de aquí, y ellos vinieron en grandes, grandes números para esos conciertos que hicimos. Vieron reflexionar su cultura ahí. Me acuerdo, algunos me comentaron que, mira, este es el Perú real, ¿no? Que estábamos trayendo diferentes festividades, artesanos que trabajaron adentro las presentaciones marinera, ¿no? Pero también personas del norte de Amazonas, del sur de Amazonas. La misma cosa con Colombia. Y me acuerdo también, trabajamos con la Embajada de Colombia aquí. Ellos contrataron buses para traer público desde Nueva York, desde Nueva Jersey, para venir acá y ver las personas de los diferentes ecosistemas que presentamos aquí. Fue muy, muy fuerte.
1: Yo tuve la oportunidad precisamente de estar en las celebraciones de México y Colombia. Me sentí muy identificado porque realmente traen los colores, los olores y los sabores de nuestra cultura. ¿Cuál es el reto cuando se presenta una exposición de esa naturaleza para darle la autenticidad y la dimensión que merece? Cualquiera que guste contestar.
3: Sí, bueno, todo nuestro trabajo se basa en investigación muy profundo. Hicimos 2-3 años de investigación para Colombia, 1 año para México, y hablamos con diferentes personas para ver cómo se quieren

0: Ella quería enfocarse porque ya habíamos hecho cosas de Arizona y de Sonora. Entonces, bueno, es difícil representar un país con 100 personas, pero me acuerdo que trabajamos con la historia de la milpa, del maíz, de procesos artesanales de la tequila, del mezcal, también los tejedores de Oaxaca, confeccionistas de dulces, de artesanías hecho con hoja de maíz, uh-huh. Cuentos específicos de lugares muy pequeños o grandes, tratando de enseñar, por ejemplo, habíamos traído muchas veces grandes mariachis de Los Ángeles, Naticano y sus camperos. Entonces, para el programa de México, trajimos grupos del Jalisco, de las partes rurales, ¿no? De los proto mariachi, ¿no? Diferentes instrumentaciones para enseñar como la profundidad de esas raíces y cómo, qué regional que son.
1: Un grupo de rock indígena, ¿te acuerdas?
0: Comcac. Hamac Kasim. Sí, de la comunidad Comcac de Baja uh-huh. California. Ellos estaban allí también haciendo juegos tradicionales, artesanías tradicional, además de su rock en su lenguaje. Eso pegó muy fuerte, yo creo.
2: Sí, por tu experiencia en el tema musical, perdón, Chelis, ¿cómo describes un poco cómo es ese trabajo profundo para tratar de llegar a mostrar esa diversidad y ese rango de expresiones en una cultura como la mexicana o la colombiana u otra?
3: Es buscar a la gente que quiere estar en el espacio, que necesita contar sus historias, que no necesariamente tiene el acceso a los medios para contar las historias, y hacer el trabajo de campo, de investigación, para encontrar esas historias. Cada festival tiene años de investigación, de construir relaciones con las comunidades, con los músicos en nuestro caso, con los y les músicos en nuestro caso, y es ese trabajo de acompañamiento y de cuidado de lo que se va a mostrar, y también ser conscientes que vamos a darle la bienvenida a las contradicciones y a más de una narrativa sobre lo que vamos a mostrar, y estar dispuestos a enfrentar esos desafíos.
0: Quería decir algo, porque yo conocí a Reynold primero como presentador para estos programas, entonces él creo que tiene algunas memorias también de esos programas como presentador, la persona que ayuda a llegar el mensaje a nuestro público.
4: Bueno, es gracioso que digas eso, porque si justamente me estaba acordando de ese grupo de rock.
1: ¿Te tocó
4: de
1: presentarlo?
4: Metal. Sí, en un par de ocasiones. Y para mí lo importante, hay muchos estilos para presentar los grupos, ¿no? Yo no me gusta ser muy didáctico. Para mí lo importante es que los músicos, los conjuntos, que hablen en su propia voz, uh-huh. y que ellos decidan cuánto quieren comunicarle al público en cuanto a la instrumentación. Pero sí, lindos recuerdos, y es una parte vital de nuestro trabajo acá en Smithsonian, es ampliar los universos de nuestros visitantes. Y imagínate, ¿quién se imaginaría un concierto de rock así, de metal, de un grupo indígena de Baja California?
1: Y yo me acuerdo que entrevistándolos con Radio Bilingüe en ese entonces, el grupo nos decía, como jóvenes queremos preservar nuestra cultura, nuestra lengua, y entonces qué mejor manera de, si queremos atraer a las nuevas generaciones, hacerlo en la música que escuchan, pero en nuestro propio idioma, en nuestra propia lengua. Gracias, Ranald. Y quiero preguntarle a Eloy, porque bueno, como peruano, hace un momento decías, Cristina decía de lo difícil que es, ¿no?, el reto de representar un país. En el caso de México, yo me acuerdo haberme sorprendido del México profundo que me estaba perdiendo en muchos casos, ¿no? Porque uno asume que, bueno, yo conozco mi música, conozco mi artesanía, y no, de repente se te abre un mundo diferente. En el caso de Perú, cuéntanos más, por favor, Eloy, de lo que a ti te sorprendió, de cómo fue ese trabajo de búsqueda, de campo de investigación, de a quién incluir y a quién no incluir, quién merece tener el reflector. Platícanos.
3: Cristina y Olivia Cadaval hicieron un trabajo súper cuidadoso, pasaron mucho tiempo en Perú. Ahora Cristina va a hablar de esto, pero ellas hicieron un trabajo

0: Súper cuidadoso y no buscaron respuestas rápidas y respuestas fáciles. Se demoraron en construir las relaciones que importaban y encontrar las historias y también en convencer a la contraparte peruana de lo que se quería contar desde el Smithsonian, que el lado peruano también entienda que qué cosa es cultura popular, qué cosa estamos pensando en cuando pensamos en cultura. Cristina, ¿cómo fue este proceso?
1: Sí, bueno, tengo un ejemplo, yo creo que muy bueno, porque estás trabajando con ministerios, estamos trabajando con el Ministerio de Turismo, el Ministerio de Cultura, que son diferentes, tienen diferentes metas, diferentes fines. Y con el turismo me acuerdo específicamente de una presentación que hicimos cuando estábamos presentando la idea de las comunidades que se iban a presentar. Incluidos ahí teníamos un grupo de danza de Moquegua, que queda al sur en la frontera con Chile, y también teníamos un grupo de radio indígena de Nauta, un pueblo hacia en la parte norte de la Amazonía. Y ellos están, desde su punto de vista, ¿por qué vamos a incluir estos grupos que las turistas no pueden llegar fácilmente, donde no tenemos hospedajes, hoteles, donde no tenemos rutas de avión? Y nosotros tratando de decirles, bueno, porque claro que teníamos también artesanos de Lima, de Trujillo, de Cusco, lugares súper, súper presentes en el turismo. Pero diciendo que, mira, presentando este cuento, estas historias profundas dentro de otras comunidades, cuando la gente llegue, ellos van a sentir, ¿no?, que están conectados con comunidades reales y que, aunque no pueden llegar fácilmente, todavía les va a querer visitar y querer llegar a conectar con esos mundos.
2: Excelente. Sí, pues vamos a seguir con más días aquí en este espacio. ¿Qué podemos? Tenemos aquí a Dan Shihi, también toda una leyenda aquí en persona en estas conversaciones. Pero antes de que se vayan Cristina y Eloy, ¿con qué se despiden? Inviten a quienes nos están escuchando. ¿Por qué tenemos que seguir celebrando en estos espacios?
0: Bueno, a toda la comunidad, vengan a escuchar y vengan a disfrutar del Marketplace en AIB, en el Arts and Industry Building, y a disfrutar y a conocer distintas voces, distintas culturas, a través de sus sonidos y a través de sus objetos.
1: Y antes de que me voy, tuve la oportunidad de agradecer a Olivia Cadaval, pero
2: gracias, sí.
1: También Daniel Shihi, que él fue mi primer jefe aquí, la razón en que yo estoy, y tengo que agradecerle antes de que él se presente aquí en la radio.
2: Gracias, pues ahí escucho. Muchas gracias, Cristina Díaz Carrera, etnomusicóloga, que está aquí con nosotros, y pues por supuesto por esta invitación que nos hicieron a Radio Bilingüe, y Eloy Neira de la cadena, coordinador de programas y asistente de curaduría. Gracias. Gracias a ambos, y vamos a seguir platicando, por supuesto que se queda con nosotros aquí en estas conversaciones Ronald Goodman, mientras se sienta a la mesa también nuestro amigo Dan Shihi.
3: Yo tengo que decir, porque estamos en un edificio majestuoso que no siempre está abierto a todo el público, y este mercado de artesanías donde está la cabina, la esquina de Radio Bilingüe, la esquina del pueblo, pues realmente es un homenaje a la creatividad, al patrimonio cultural y a la maestría de artesanos de todo el mundo que han participado en esta reunión de artesanías de la Smithsonian. Aquí van a encontrar de todo, productos cuidadosamente elaborados desde la perspectiva del patrimonio cultural, jarabes, por ejemplo, de saúco artesanales provenientes de las granjas de los Ozarks. Van a encontrar diseños de corteza de abedul inspirados en la cultura de los bosques del este, pasando por bolsas de tela personalizadas que rinden homenaje al idioma local de las Islas Marianas del Norte. Es decir, realmente es un microcosmos de lo que busca hacer el Smithsonian, expresión de las culturas diversas que conforman este país y que realmente le da una riqueza, porque como siempre, Chelis, y a nuestros invitados, la diversidad es la fortaleza de este país.
2: Así es, José López Zamorano. Pues déjame seguirles recordando a quienes nos están acompañando que tenemos todavía aquí la presencia para seguir conversando de Ranald Bodaman, jefe de exhibiciones del nuevo Museo Latino del Smithsonian, a quien ya dimos la bienvenida y seguiremos en la conversa, pero también Dan Shihi ya está en la mesa, etnomusicólogo, folclorista, exdirector y curador emérito del Smithsonian Folkways Recordings aquí en Washington D.C. Supervisaste las colecciones de Folkways, produjiste creo que más de 200 grabaciones, ahora nos vas a contar, Dan, así que muchas gracias, y además, bueno, eres músico de mariachi, pues, bienvenido.
4: Pues sí, sigo dándole en lo que puedo.
2: Sigues dándole.
4: Hola, Chelis, ¿cómo estás? ¿Cómo estás, José?
2: Oye, Dan, gracias por estar aquí. Eres de verdad una figura emblemática de este festival, de estas instituciones del Smithsonian. Eres parte de la historia del soundtrack, de la banda sonora, de lo que significa cuando hablamos de la cultura musicalmente del Smithsonian y todo lo que tienen nuestros pueblos. ¿Por qué no nos cuentas algunos de los momentos más memorables de este gran trabajo, de cómo tú sí te ibas ahora sí que a los pueblitos, a las comunidades, a tratar de encontrar grandes tesoros y traer?
4: Bueno, la memoria es larga, digamos. Empecé con el Smithsonian, trabajando por el Smithsonian como field worker, trabajador de campo, investigador, en el 74, cuando estaba todavía en California, trabajando entre músicos mexicanos en el sur de California, con la idea de invitarlos a los festivales del 75 y el gran festival del 76. Así que hay tantos recuerdos bien buenos para mí, o sea, casi definieron mi vida, pues.
2: ¿Y cómo resumiría, si se puede, todo ese trabajo de campo que tuviste que hacer porque querías para hacer esta producción, estas grabaciones tan interesantes que son tesoros, Dan?
4: Ah, bueno, hablando de Folkways, ¿verdad? De la casa izquierda del Smithsonian. Bueno, la verdad es que para mí fue y sigue siendo una pasión. Y yo estaba bien metido en ese mundo de música latina, especialmente de la música mexicana. Empecé a tocar música mariachera en el 67 con UCLA, el primer grupo de estudiantil a nivel universitario en Estados Unidos. Así que, carambas, para mí era natural hablar con los camperos, por ejemplo, como mencionó Cristina, para hacer no solamente una grabación, sino varias grabaciones tras el tiempo. Y para mí fue casi un sueño poder viajar a conocer nuevos amigos en Colombia, en Venezuela, y en Centroamérica, en Guatemala. Hicimos una grabación de marimba en muchas partes de Latinoamérica. Y por eso, la verdad, les voy a decir la verdad, fue que vine aquí al Smithsonian del Fondo Nacional de las Artes en el año 2000, porque me ofrecieron esa posibilidad de trabajar con Folkways haciendo grabaciones de música latina.
2: Y lo hiciste de manera extraordinaria.
4: Pues sí, para mí fue un sueño hecho realidad.
2: Y un sueño que nosotros abrazamos cuando los escuchamos. Se están contando los 250 años de la historia de fundación de este país, Dan. Y muchas veces decimos, ¿y nosotros dónde estamos? ¿Por qué la gente escucha y ve los mariachis de costa a costa en el país, pero no se les reconoce como parte de la historia? Háblanos de por qué. ¿Por qué nuestra historia musical no se está contando en estos 250 años? ¿Qué pasa?
4: Bueno, se ha contado, pero en mini cuentos. Aquí y allá, por ejemplo, yo como educador y como investigador, estudié la historia de la presencia latina en Estados Unidos, o sea, española, al principio, ¿verdad? Y como educador, para mí me interesa el hecho de que la primera versión de educación musical estilo europeo fue ahora lo que decimos Nuevo México, cuando llegó Juan de Oñate con gente y empezaron los frailes a enseñar música a la gente que estaba ahí y las nuevas generaciones también de europeos.
3: Bueno, ahora que mencionó Dan el disco de Nuevo México, tengo que decir, Dan, que es uno de mis favoritos de mi colección del Folkways. Y ¿cuál? Me llamó muchísimo la atención cuando estaba escuchando ese CD que produjeron ustedes, que las canciones me parecían como canciones realmente mexicanas, las mañanitas mexicanas, y eso a mí realmente me abrió al mundo, ¿no? De todo este fenómeno histórico, Dan, de las comunidades de la frontera, que no cruzaron la frontera, la crucera sí. los cruzó a ellos, y cómo esas expresiones originales fueron capaces, y ahí mi reconocimiento a tu trabajo, de ser escuchadas, ¿no? Curadas y además reflejadas en un disco que para mí es uno de mis favoritos. ¿Por qué no nos platicas específicamente cómo es ese proceso minucioso en el caso, por ejemplo, de esta música tradicional de Nuevo México?
4: Como cuál grabación es Hispanic Music de Nuevo Hispanic México, por de Nuevo ejemplo. México.
3: Exactamente.
4: Porque hemos hecho varias grabaciones, incluso traemos a la colección de Moore, de Roberto Martínez, de pura música nuevo mexicana. A la colección de Smithsonian, o sea, ahora forma parte de la colección nacional de Smithsonian, ¿verdad? Así que yo no estaba cuando se hizo, eso fue en los 90, o sea, yo conocía a casi toda la gente, incluso los que grabaron el disco. Y ahora estamos completando un video sobre la historia del proceso de grabar música hispana en Nuevo México. Y tuve el placer también de viajar con Samuel Orozco, de Radio Bilingüe, en un proyecto para documentando y música nueva, hispana, digamos, de Colorado y Nuevo México. Y se hizo una serie, ¿verdad?
1: Sí.
3: Tengo que confesar, ya que tengo a Dan Shiki enfrente de mí, que yo conocí a Dan, probablemente él no se acuerda, hace muchos, muchos años, en un evento en la Embajada de México. Estábamos celebrando, me parece que era el 5 de mayo, algo así, o la independencia, y escuché un mariachi verdaderamente excepcional. Pero lo que más me llamó la atención, no el mariachi, sino que dije yo, ¿qué hace ese gringo tocando la trompeta en ese mariachi mexicano? Y era Dan Shiki, todavía andaba de bigotito blanco. Y déjame decirte que desde entonces, Dan, realmente mi admiración por ti crecido, y estamos muy agradecidos, los mexicanos, de que te hayas incorporado en cuerpo y alma a reproducir esa expresión cultural y musical tan importante como es el mariachi.
4: Ay, qué amable eres tú. Muchas gracias. Tú sabes, para mí fue pura alegría. Siempre siento alegría para mí. Y andar cuando empecé en Los Ángeles, andar con los mariacheros ahí, esa fue una experiencia. Para contestarte a ti, Shelly, es una de las mejores experiencias de toda mi vida y sigue siendo así. Si andaba con gente, como le decían, tú sabes, los apodos son muy importantes entre el mundo mariachero, ¿no? Un amigo mío le decían Santa Claus. Y Margarito Gutiérrez de Ciudad Guzmán, Jalisco, pero era un mariachero 100%. Tenía como 30 familiares que eran mariacheros y vivían en el este de Los Ángeles. Y tú sabes, no, metiéndome en ese ambiente, sabes, era una experiencia de las mejores de mi vida, pues, la verdad.
2: Y bueno, justamente hablando de cómo llevar la música, cómo llevar las exhibiciones visuales también que se pueden apreciar, recordamos a quienes nos están acompañando que estamos en esta transmisión en vivo aquí en el Smithsonian en Washington DC como Radio Bilingüe Línea Abierta. Tenemos también a Ronald Woodman, seguramente ustedes se conocen muy bien.
4: Sí, parece que ¿verdad? Nos hemos conocido en el pasado.
2: En varias ocasiones. Y bueno, ha sido curador de exhibiciones que quiero que nos cuentes más con detalle, Ronald, por favor. Hablábamos de puro ritmo, hablábamos de presente a Latino History of the United States y podemos pensar en otras exhibiciones de la cual me dices no precisamente fuiste el curador principal, esta que está haciendo un homenaje a Celia Cruz, a la salsa, que también es parte del soundtrack de este país. ¿Quién no baila salsa en Estados Unidos? Cuéntanos un poco más de ese trabajo, de cómo seleccionar a quién invitar, por ejemplo, Bobby Céspedes, que está allá en California.
5: Claro, gracias por mencionar a Bobby, que de hecho estamos trabajando con ella. Nos prestó varios de sus trajes, que los vamos a exhibir dentro de un año en nuestra exhibición Puro Ritmo, The Musical Journey of Salsa. Y esa exhibición realmente se creó a base de préstamos de familias, de otros museos, de centros comunitarios, y todo eso se trata de crear relaciones, o sea, que la gente, los prestadores, o sea, Bobby Céspedes, uh-huh, en este caso, que confíen en nosotros, y de nuevo regresar a ese tema de que estamos contando historias auténticas,
2: sí,
5: y que ella sentía, wow, okay, sí, están contando una historia de la música latina, pero que típicamente a veces se limita, por ejemplo, a Nueva York. Para darles un ejemplo clásico cuando se habla de la salsa, pero ella y su familia han estado en la zona de San Francisco, de Oakland, desde finales de los 70, a mi saber, representando la música tradicional cubana en esa zona y también la música de los orichas, uh-huh. La música, digamos, de la tradición lucumí o de la santería. Así que para nosotros, regresando al tema de ser un museo nacional latino, tenemos que incluir historias de todo el país y en toda su variedad.
3: Sí. Hablando de ese tema, justamente, Ranald, yo recuerdo que se generaron varias controversias en Estados Unidos cuando algunos documentales elaborados por un señor que es como la leyenda de los documentales, Ken Burns, dejó fuera de muchas de las grandes historias las contribuciones de los latinos. Se hizo un mini escándalo que hubo necesidad de reeditar algunas de estas películas, de estos documentales, porque precisamente la presencia de latino no estaba reconocida como sí. tal.
5: Exacto.
3: ¿Cuál es tu reto que tienes para tratar de narrar esa gran historia, ese gran arco de la experiencia latina en los Estados Unidos, tratando de ser lo más inclusivo posible?
5: Bueno, los retos son muchos y parte del reto principal es que nosotros estamos casi acostumbrados a quedar fuera de esa historia. Así que viendo la historia desde sus inicios, la época colonial, finales del siglo XIX, cuando el país, Estados Unidos, empieza a adquirir territorios fuera de, o sea, en el Caribe, Filipinas, es siglos de historia y nosotros tenemos que no solamente insertarnos, pero también destapar nuestra presencia que ha sido constante en el desarrollo, por ejemplo, económico del país. Podemos hablar en caso específico de la creación de los ferrocarriles y la cantidad de mexicanos que trabajaron desde California hasta Kansas, por ejemplo, son muchos aspectos de este país en que han participado los latinos y ahora es el momento de destapar esas historias y ponerlas a la luz.
2: ¿Por qué no hacerlo? Quisiera volver un poquito, yo mencionaba la presencia de Bobby Céspedes como parte de este trabajo, Ranald, y si les parece, compartamos un poquito de la reacción de Bobby, tan emocionada, de decir, voy a ser parte de esto. Vamos a escucharlo.
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2: Bravo. Bueno,
6: pero no, dice. Pero eso es. Amor, amor, amor. Nació de mí, nació de ti, de la esperanza. Estoy haciendo, o mandé, o me contrataron para ser parte de una exhibición en el Smithsonian National Museum of the American Latino. La idea era yo mandar los vestidos que yo uso que tienen las raíces en África, pero los uso para cantar mis cantos cubanos. Yo mandé un vestido bello, porque a mí me hacían todo lo que yo me ponía, eran hecho por alguien, ¿no? Eran costumes, uh-huh. No vestido.
2: ¿Qué comprabas? ¿Te los hacían especialmente?
6: Me los hacían especialmente. Uno era de Senegal, me regalaron un montón de fab de material y yo le dije, por favor hágame un vestido y bello. Y otro que yo usé cuando Vivito y Coleando salió, y ese vestido con raíces en Nigeria, hecho por una señora increíble, ella se llama Fubayo, porque yo voy a estar al lado de Celia Cruz o en el mismo más o menos programa de Celia, que donde va a estar los vestidos de Celia y todos sus regalias. Y Tito Puente, que también se vestía muy bonito cuando iba a hacer sus shows. La Lupe, que era increíble y sexy, hasta decir ya está bueno. Y esas, tú sabes, y yo voy a estar cómoda y alegre si me ponen al lado de Celia.
2: ¿Por qué? ¿Qué significa Celia para ti?
6: Celia, ella significa, yo canté los cantos de Celia desde niña. Ella era la cantante mayor, tú me entiendes. A ella yo le debo muchísimo. Aunque no supe de ella en Cuba, excepto los discos de ella y la música en el radio, etcétera, aquí fue donde yo pude ir a verla cantar y eso, ya me relacioné un poquito más.
2: Pues han pasado 10 años, Bobby, me da muchísimo gusto verte tan bien como siempre, tan bonita, tan alegre.
6: Gracias,
2: dándome Chelis. La bienvenida a tu casa. No sé qué reflexiones finales quieres regalarnos.
6: Bueno, yo solo quiero decirte que yo estoy aquí para siempre, hasta que Dios quiera, cantando y...
2: Pues ella es Bobby Céspedes, con quien pudimos platicar, que compositora, cantante, pues sacerdotisa también cubana, que es parte, y tú ya la escuchaste, Ranald, emocionadísima de ser parte de esta exhibición, de estar junto a Celia Cruz. Ranald, ¿qué mensaje envía el Smithsonian, el Centro Latino, al colocar las culturas populares y a las comunidades en el centro de una institución como el Smithsonian?
5: Bueno, en particular en el caso de Bobby, que estaba hablando de sus trajes, algunos nigerianos, otros de Senegal, eso nos ayuda a comunicar la idea de que, bueno, latinidad es algo bien complejo que conlleva varias raíces ancestrales, y una de esas raíces importantísimas es el conjunto africano. Y en nuestra última exhibición, Puro Ritmo, The Musical Journey of Salsa, tenemos toda una sección que dice, bueno, que habla de la importancia de reconocer a esta, bueno, hablando de ritmos afrocubanos y de la autoría de muchos compositores y músicos negros, afrodescendientes, sea de Cuba o de Puerto Rico. ¿Y por qué hablamos de este tema? Bueno, porque los músicos mismos señalan la importancia de esa herencia. En los momentos cuando... escribieron estas canciones, la esclavitud estaba en la memoria reciente, en lugares como Cuba, están rodeados de idiomas como el yoruba cubanizado, el kikongo, idiomas que forman parte de su realidad y su entorno. Así que para nosotros, sobre todo en el caso de cuando hablar de cosas como salsa o de mambo, es importantísimo reconocer esa historia, la historia de no solamente de la esclavitud, pero también la historia de las comunidades de negros libres en Cuba y Puerto Rico, que crearon la fundación de lo que es hoy en día lo que se podría llamar la música tropical o la música afrocubana o afrocaribeña, que ha estado en este país desde el siglo XIX o antes.
2: Sí. Sí, efectivamente. Déjenme recordarles que estamos en vivo en esta transmisión de Línea Abierta Radio Bilingüe en colaboración con el Smithsonian. Una vez más regresamos y aquí estamos felices de traer voces del pueblo, de la comunidad y, por supuesto, organizadores y participantes dentro de esta institución. Gracias, Ranald. Y quisiera volver con Daniel Shihi, que sigue aquí en la mesa de conversación con nosotros, porque pues parte de lo que hace el trabajo del Smithsonian es traer precisamente esas expresiones que difícilmente llegan al centro, y estamos en el centro, políticamente hablando, de en Washington DC, de este país. ¿Pudiste traer expresiones como la chanchona, como la bomba y otras tradiciones danshiji latinoamericanas que a lo mejor pues ni enterados ni se conocían aquí en Estados Unidos, y hoy, repito, son parte esencial de la música, de la historia de este país? ¿Por qué es tan importante, Dan, pensar en que estos sonidos se tienen que preservar, conservar para las futuras generaciones? Estoy viendo niños aquí a mi derecha, que están algunos con el celular, pero quizás de alguna manera se están enganchando con lo que esta institución ha venido haciendo.
4: Muy, muy buena pregunta, Chelis. Nosotros con el Centro del Latino, antes del museo, hicimos el proyecto, digamos, del festival más grande en la historia del festival. 4 años de música latina, junto con la difunta curadora Olivia Cardaval y con la colaboración con gente como Ranald Burman aquí. Le pusimos el título Nuestra Música por 2 razones. Una razón es que la música es como bandera musical para muchísima gente. O sea, cuando si uno es mexicano y se escucha el sonido del mariachi, del son jarocho, del son huasteco, ya se sabe que eso es mexicano, y eso lo lleva como parte de la identidad de uno, ¿verdad? Pero hay otra razón, y eso es en parte para contestar tu pregunta de hace como 10 minutos, que nuestra música, también quisimos decir que nuestra música es parte de la historia de Estados Unidos. O sea, nuestra música en el National Mall, aquí en la Alameda Nacional, queremos decir que nuestra música, esa música es parte de nuestra herencia cultural aquí. Y esos fueron los dos significados del título de todo el proyecto, que trajo a músicos de formas de bandera musical, digamos, de más de 12 países de Latinoamérica. Y cuando digo Latinoamérica, quiero incluir a Estados Unidos también, porque hoy es el como segundo más grande, o tercero más grande si se cuenta Brasil, en toda Latinoamérica, ¿verdad? Uh-huh. Y tiene música también, como música. Hicimos una grabación de Quetzal, de Los Ángeles, por ejemplo, música urbana, una mezcla que define la comunidad chicana, por ejemplo, en el este de Los Ángeles. Y eso es parte de todo el mosaico de música latina en Estados Unidos, y que quiero incluir música que viene directamente de Latinoamérica.
2: Claro,
4: sí. De Chile, de Paraguay, de Argentina, de todos los países, ¿verdad? Ecuador, hicimos grabaciones de como 13 países, 14 contando a Estados Unidos.
2: Gracias por contarlo como tal, Dani. Precisamente tenemos después en otra transmisión una plática que tuvimos con Quetzal y con Marta en este marco de celebraciones de los 250 años, y la misma pregunta: ¿y dónde quedamos nosotras y nosotros? ¿Y cómo ves que están haciendo clic con estas nuevas generaciones, con las niñas, con los niños, de decir... sí me asimilo como estadounidense o como americano, como es el concepto aquí, pero a la vez también soy orgulloso de la chanchona, de las bombas y plenas, del son jarocho, como mencionabas? ¿Crees que están haciendo clic entre las nuevas generaciones?
4: Bueno, nosotros como todos somos seres creativos, ¿verdad? Así que el universo no es tan limitado. El universo es un proceso de hacerse más grande todos los días, a través de la mezcla de gentes aquí en Estados Unidos, y a través de la creatividad de los jóvenes, especialmente, que están buscando su futuro, ¿verdad? Y ellos mezclan lo que quieran, pues. Y pues, también de eso se trata, ¿verdad? Formar su propio futuro. Así que para mí es algo muy natural, y nosotros, con grabaciones de música tradicional, queremos llevar algo a la mesa a la mesa creativa para cocinar un guisado bien rico para el futuro, ¿verdad? Todos los elementos que se pueden tener a la mano.
2: Claro, gracias.
3: Les pregunto a los dos en ese sentido, ¿ustedes perciben que hay un riesgo de que esa tradición profunda, larga del Smithsonian, de recuperar esas voces distintas, alternativas, expresiones que usualmente no están en el mainstream, se puede perder eventualmente si no hay un apoyo institucional al trabajo que está haciendo la institución smithsoniana?
4: Bueno, es natural que se pierda algo, ¿no? O sea, parte del proceso de la evolución de la cultura, eso es muy natural. Pero sí quiere decir que perder algo que no se quiere perder. Yo digo que no, a pesar de todas las noticias que se oyen, el pueblo unido jamás será vencido, ¿verdad? Así que, no, yo soy optimista, así que siempre soy optimista, porque no hay otro, pues.
5: Y nuestro aporte como institución obviamente es importante, sin embargo, están ustedes. Hay 20,000 radios públicos, organizaciones comunitarias por todo el país que están justamente empeñados no solamente en el rescate, pero en la reinvención de la tradición. Así que sí, somos importantes, hacemos mucho, pero nuestro impacto realmente depende de gente como ustedes y de nuestros colaboradores que están ahí en el campo, en las distintas comunidades, llevando este trabajo a cabo.
2: Gracias, pues gracias a los dos. Nos estamos acercando al final de esta primer transmisión de varias que vamos a hacer con línea abierta en Radio Bilingüe en colaboración con el Smithsonian, y nos encontramos precisamente en el emblemático castillo del Smithsonian transmitiendo hoy para ustedes. Les voy a pedir sus palabras finales, sus reflexiones finales a nuestros invitados aquí en la mesa. Ranald, ¿con qué te despides? Gracias por haber estado con nosotros.
5: Muchas gracias por la invitación. Los invito a todos a Washington. Recuerden que todo lo que nosotros hacemos es gracias a los impuestos que pagan. Así que, por favor, aprovechenlo. Vengan a Washington y disfruten de estos museos que son públicos y abiertos todos los días, salvo el 25 de diciembre. Así que no hay excusa.
2: Bien, gracias. Y Dan Shihi, como siempre, un placer. Seguramente vamos a seguir platicando con ustedes en otras ediciones, pero Dan, algo más que tú quieras agregar. Yo te quiero preguntar directamente, como estadounidense que eres, bueno, obviamente los que estamos en la mesa ya nos hicimos ciudadanos o ciudadanas, pero pues, ¿qué sientes cuando hablan de quién es americano o americana? De pronto a muchos nos dejan fuera.
4: ¿Qué es lo que siento yo? Ay, caramba, yo siempre pienso en el futuro y veo lo que hay y pienso en el futuro. Por ejemplo, en mi trabajo de Folkways, yo, para ser franco, yo buscaba el futuro Woody Guthrie, el futuro, los emblemas, los íconos de a través de la música, de la cultura, de la identidad norteamericana de Estados Unidos. Y buscaba, veía el futuro y ¿cuánto por ciento va a ser la población estadounidense de gente latina? 40% a mitad del siglo. Carambas, ¿qué estamos haciendo aquí si no estamos buscando los futuros recursos para el pueblo norteamericano, pues?
2: Eso. Pues muchas gracias a Ranald Goodman, jefe de exhibiciones del nuevo Museo Latino del Smithsonian, y también a Dan Shihi, como dije, figura emblemática, es curador emérito del Smithsonian Folkways Recordings. Muchas gracias a los dos.
4: Felicidades a ustedes.
2: Gracias, pues, gracias a ambos. Gracias a José López Zamorano. También, José, culminamos esta primera edición de Línea Abierta en vivo desde el Smithsonian.
3: Sin duda, ya ha sido un placer. Yo le voy a pedir a Dan Shihi su autógrafo antes de que se vaya, pero poder compartir el micrófono con él después de admirar tanto su trabajo como mariachi y además su trabajo en Folkways, para mí es un verdadero hito profesional. Estoy muy agradecido, Dani, de verdad. Te agradecemos, yo creo que a nombre de toda nuestra audiencia, las grandes contribuciones como gringo que has hecho al rescate cultural de nuestras tradiciones.
4: Bueno, del corazón, muchas gracias.
2: Gracias, y a nombre de Radio
4: mucho amor, ¿no?
2: Gracias a los dos. Así nos despedimos de esta de Línea Abierta, un programa de Radio Bilingüe. No olvide que puede volver a escuchar este y otros programas en radiobilingüe.org. 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En los controles está nuestro compañero Jorge Ramírez y también desde Washington D.C. Matt Morlock y Jesse Fisk. María de Jesús Gómez es asociada de producción, Yossi Tiscareño Pereires, productora, Desiree Yepes coordina la producción, Samuel Orozco es el director de noticias. Yo soy Chelis López, acompañada de mi colega José López Zamorano. Gracias, hasta la próxima. Seguimos con otro. Si se quieren quedar, podemos seguir, como ustedes quieran.

0: W. Gou por Kirchie State. La presidenta de la Comisión de Servicios Públicos de Kentucky, Angie Hatton, calificó como impopular entre los clientes el proyecto de Kentucky Power para reemplazar una torre de enfriamiento en la planta eléctrica Mitchell, ubicada en Virginia Occidental. Kentucky Power y Wheeling Power, copropietarias de la planta, solicitan autorización para construir la nueva torre.
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0: 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La presidenta de la Comisión de Servicios Públicos de Kentucky, Angie Hatton, calificó como impopular entre los clientes el proyecto de Kentucky Power para reemplazar una torre de enfriamiento en la planta eléctrica Mitchell, ubicada en Virginia Occidental. Kentucky Power y Wheeling Power, copropietarias de la planta, solicitan autorización para construir la nueva torre. La empresa sostiene que una subvención federal de $51 millones ayudará a reducir el costo para los usuarios. Sin embargo, la propuesta genera rechazo en el este de Kentucky, donde los residentes ya pagan algunas de las facturas eléctricas más altas de la región y recientemente enfrentaron otro aumento de tarifas. Kentucky Power defiende la inversión porque una de las torres de concreto con más de 5 décadas de antigüedad presenta fallas estructurales. La planta ha activado varias veces un protocolo de seguridad cuando los vientos superan los 50 millas por hora, obligando a los trabajadores a mantenerse alejados del área. Críticos recuerdan que Mitchell está fuera de Kentucky, no necesariamente utiliza el carbón del estado y tampoco genera empleos ni ingresos fiscales para sus comunidades. Un testigo del Sierra Club recomendó retirar la planta y sustituirla con gas natural, energías renovables y almacenamiento en baterías, al considerar esa alternativa menos riesgosa a largo plazo. La comisión también inició recientemente una auditoría independiente sobre la administración y operaciones de Kentucky Power.
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3: ¿Sabías que un estudio reciente ha demostrado que las parejas que antes de dormir permanecen acurrucadas por algunos minutos presentan menores niveles de estrés y mayor seguridad emocional en la relación? 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Puede ser durmiendo en posición cucharita, tomándose de la mano, tocándose las piernas, estando abrazados, y todo esto va a servir para dar mayor conexión física antes de dormir, que disminuye el estrés, se sienten más tranquilas y más seguras emocionalmente, disminuyendo el apego ansioso. ¿Qué les parece? 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
1: son mis socios, yo tengo medio pavo aquí que se lo voy a prestar.
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Hola, hola, hola. Bienvenida, bienvenido a nuestro programa 146. Aquí a Sana Sana Plática con Ana. Aquí yo soy Ana y estoy aquí y ahora contigo en Medialex Radio, la voz de la gente, WLXL 95.7 LPFM en Lexington, Kentucky. Ay, estoy muy emocionada y muy contenta porque nos vamos acercando a los 150 programas. Este es el 146. O sea, solo nos faltan 4 programas para llegar a los 150. Y ya cumplimos 4 años. 4 años de estar aquí en el aire, 4 años de estar platicando contigo, de mis áreas de especialidad como terapeuta, que son familia, pareja y manejo de estrés. Hablamos de salud mental, en fin, todos estos temas interesantes para mejorar tu vida cotidiana. Y en los últimos programas hemos estado hablando de los conflictos, los problemas, los conflictos, y cómo el conflicto, el problema, es natural a nuestra convivencia con otros. También es una gran oportunidad de crecimiento, de evolución, de mejoramiento en nuestras relaciones. Si no escuchaste esos programas, o es la primera vez que me escuchas, o quieres escuchar más de estos 4 años de programas, te invito a que entres a medialex.us y busques el 95.7, que es la estación en español, y ahí buscas Sana Sana, Plática con Ana, ahí le das clic y vas a encontrar 4 años de programas con muchos temas de salud mental, de tu interés. Recuerda que cada viernes a las 10:30 de la mañana tenemos un programa nuevo. Y este programa nuevo se repite los lunes a las 10:30 de la mañana. También el siguiente lunes. Pues durante los últimos programas te decía que hemos estado hablando del conflicto. Y yo te invito a, en lugar de oír la palabra conflicto, problema y salir corriendo, a darte cuenta que es la oportunidad de crecimiento de nuestras relaciones, es la oportunidad de crecimiento, mejora y desarrollo de nuestras organizaciones. Resolver un problema es como se han hecho los grandes descubrimientos en la historia. Piensa en lo que tú quieras, en una enfermedad, en un reto tecnológico. O sea, en su camino enfrentó problemas que se fueron superando y entonces llevaron esto a un descubrimiento, a una mejor tecnología, a una mejor forma de hablarnos, de tratarnos, a una mejor comunicación, a una mejor sociedad. Entonces, en lugar de tenerle miedo a la palabra conflicto, en lugar de tenerle miedo a la palabra problema y huirle, vamos a mirar el conflicto como una oportunidad. Y la vez pasada te decía y te acompañé a revisar cuál es tu estilo de enfrentar el conflicto, cuál es tu estilo, qué haces cuando tienes enfrente un conflicto, un problema. Platicábamos de los que evaden, platicábamos de los que enfrentan de una manera emocional, platicábamos de cómo se puede, cómo cada quien de manera espontánea los resuelve. Y te hacía, y hoy te quiero hacer la invitación, a revisar cuál es la manera más conveniente de resolver el conflicto. Porque una es la manera innata, la manera natural en la que lo vienes resolviendo hasta ahora, y otra va a ser la manera en la que a partir de ahorita, a partir de hoy que estamos hablando de este tema o de estos últimos programas en los que hemos hecho conciencia de lo que significa enfrentar un conflicto, enfrentar un problema, entonces ya los vas a mirar de manera diferente y ya vas a poder de una forma más estratégica responder. Responder, que es una de las palabras claves, ahorita lo vamos a ver. Vas a poder responder y resolver estos problemas o conflictos que por el hecho nada más de estar vivo y de convivir en sociedad tenemos. Entonces, la semana pasada, ¿te acuerdas que te presenté las varias formas de enfrentar un conflicto y te pedía que identificaras la tuya? Hoy quisiera que nos enfoquemos
en un par de relaciones importantísimas. Vamos a empezar por una de ellas, que es son el conflicto en la familia y el conflicto en la pareja. Vamos a ver hasta dónde llegamos y si no, hacemos una hoy y otra en el próximo programa. Pero porque fíjate que son muy distintos, conflicto en la familia y conflicto en la pareja. Sin embargo, tendemos a mezclarlos y revolverlos y así como si los echáramos todos a una olla y hacemos una defesión tremendo con eso, porque son temas y son situaciones distintas, diferentes, que se deben de atender de una manera distinta cada una, y sin embargo, sí se tocan y sí se afectan, sí se afecta cómo se resuelve uno o el otro. Entonces, yo creo que por eso es que tendemos a revolverlo. Y vamos a ir a platicar primero del conflicto en la familia. Vamos a desmenuzarlo. A lo mejor ahorita, que en cuanto dije conflicto en la familia, problemas, tú identificaste uno o varios, ¿no? O a una o varias personas, porque por lo general mezclamos el tema del conflicto con una persona, o sea, lo identificamos con alguien. Y no necesariamente, otra vez, no necesariamente es atribuible a esa persona, sino de entrada sería muy importante poder ver, a ver, ¿con quién es el problema? ¿Qué variables se repiten con este problema? ¿O qué variables, o sea, qué personas, por ejemplo, se repiten en esta circunstancia específica que consideramos el problema? ¿Y por qué? Porque otra vez hay que tomar en cuenta quién es o a quiénes nos afecta este problema. En la familia, invariablemente, nos pega a todos, nos pegan. ¿Por qué? ¿Qué quiere decir que nos pega? Quiere decir que a todos nos afecta. ¿Por qué? Porque, por ejemplo, si en la familia hay problema entre dos hermanos, pues por lo general también va a afectar de alguna manera a los otros hermanos, a los padres, a los hijos. ¿Sí me cachas? Entonces, por eso tenemos que irnos despacito y con cuidado, ¿no? Y revisar, a ver, no es lo mismo el problema con mamá, con papá, con los hermanos, que con la familia extensa. Y aquí hay que empezar a ver también familia extensa, primos, tíos, cuñados, etcétera, ¿no? A ver, vamos identificando, ¿con quién es el problema? El problema a veces le ponemos nombre y apellido, como si fuera una persona en particular. Pero muchas veces, y cuando empecemos a trabajar o a platicar del tema sistémico, vamos a ver que puede ser que hoy lo veamos con un nombre y apellido, pero en realidad manifiesta algo mucho más grande de todo el sistema familiar. Entonces, ¿con quién es el problema? No es lo mismo que tengas conflictos con tu mamá, con tu papá, con tus hermanos o, como te decía, con la familia extensa. Y el típico de la familia extensa, me cae mal mi tío, primo, me dijo, me hizo, etcétera, que la familia inmediata. Entonces, es importante poder primero ver, ¿no? Te hablaba en uno de los programas anteriores, las herramientas RE, para que te lo aprendas, las herramientas RE. Entonces, una de las herramientas RE sería ese, revisar qué problema es. ¿Qué problema es? Vamos a ver algo en la superficie que va a reflejar algo del fondo. Entonces, por eso hay que revisar, ¿no? Específicamente, definir, te decía, con quién es claramente. Está de moda, y aquí quiero hacer un paréntesis, está de moda esta tendencia de cancelar y cerrar a alguien, ¿no? Para siempre y no le vuelvo a hablar. Pero no es lo mismo, por eso hay que revisar con quién estamos hablando. No es lo mismo cancelar o dejar de hablar o ver a un tío de esos que ves solamente en Navidad o Año Nuevo o en los funerales y las bodas, etcétera, que a tu papá o a tu mamá o a tu hermano. Entonces, y puede haber casos. Entonces hay que ver bien de quién estamos hablando, ¿no?
de con quién tengo, porque además el dejar de ver a esa persona no va a resolver el problema. Entonces, vamos a irnos un poquito más a fondo. Te decía que está de moda esta tendencia de cancelar y decir cero contacto, contacto cero con tal persona. Yo creo que sí hay casos en los que es indicado, definitivamente, hay casos en los que es indicado hacer contacto cero, pero te estoy hablando de casos de abuso sexual, físico, ataques violentos, agresiones físicas, etcétera, ¿no? Sobre todo con en el tema de la familia de sangre, que afortunadamente no es la mayoría. Te platicaba que hace muchísimos años hice un servicio social en el Centro de Ayuda contra la Violencia Intrafamiliar, que dependía de la Procuraduría de Justicia en México. Y bueno, sí, o sea, las violencias se dan en el seno de las familias, y por supuesto que en estos casos la recomendación siempre va a ser ponerte fuera de peligro, ¿no? Poner a las personas fuera de peligro. Pero por eso es bien importante especificar, o sea, identificar quién es, ¿no? Cuál es su relación conmigo. Y como te decía, afortunadamente el porcentaje no es tan alto, ¿no? Pero ¿por qué te decía que no esta moda de contacto cero, por qué no es lo más recomendable? Pues porque podríamos acabar siendo una isla, ¿sabes? No es lo mismo dejar de hablar con alguien o dejar de tener una relación con alguien de la familia porque hubo un abuso, digamos, un maltrato físico o algo así, que porque me cayó mal o me vio feo o X, ¿no? Entonces, ¿por qué? ¿Te acuerdas que hace un momento te dije que ese tipo de decisiones nos afectan a todos? Entonces tendríamos que pensarlo bien. ¿Qué pasa cuando decido no volver a ver, o no volver a hablar a, no sé, por ejemplo, a mi papá, ¿no? O a mi mamá. ¿Y qué implicaciones tiene para mis hermanos? ¿Qué implicaciones tiene a quiénes voy a ver y quiénes no voy a ver y quiénes van a estar? O sea, son decisiones que no podemos tomar a la ligera. No te digo que no podemos tomar, claro que debemos tomar, y sobre todo si son necesarias. Como te mencionaba, hay casos en los que es importante y es necesario. Pero creo que siempre, siempre abogo por la toma de el tratar de resolver. Las situaciones, y tampoco una manera de resolver las situaciones es aventarla abajo de la alfombra. En el programa anterior hablábamos de dos maneras de resolver que no resuelven o que no ayudan nada, que son una, la de evitar y decir, bueno, por mantener la paz, no digo nada o no hago nada, ¿no? Esa no mantiene la paz y no se hace más grande. Y la otra es ignorar y aventar por abajo del... O sea, en la primera estás consciente y te estás dando cuenta que hay un problema. Y en la segunda es aventar abajo del tapete y decir, bueno, sí, ok, sí, aquí hay bronca, pero me hago turista, ¿no? Me hago el turista y aquí como que no pasó nada. Y ayer nos pudimos haber dicho y hecho hasta de lo que nos íbamos a morir, y hoy como si nada. Y no atendemos la situación que generó el problema. Entonces, pues eso tampoco sirve, tampoco aporta, y te aseguro una próxima explosión. Entonces, y seguramente alguno de los miembros de esa situación no va a quedar satisfecho. Y de alguna manera también es ignorar, porque a lo mejor, pues, para una de las partes puede ser muy cómodo decir, bueno, me hago como que no pasó nada. Pero si la otra parte no está de acuerdo, pues es posible que no funcione, y que además se trata más bien de un tipo de invalidación, ¿sabes? Entonces habría que ver. Difícilmente dos partes están de acuerdo en ignorar. Por lo general, hay una parte que posiblemente quiera o le convenga ignorar y hacerse como el que no pasó nada, y hay otra parte que diga, oye, no. Mis emociones, mis sentimientos están lastimados, hay que resolver, hay que hablar, y no puedo permitir que esto vuelva a pasar. Entonces, por ahí yo te invito a revisar las herramientas ¿no? Que te decía hace un momento. Entonces, tenemos que revisar qué problema es. Porque lo que parece ser en la superficie, te hablaba
que a veces estos problemas son como un, como este, si estuviéramos enfrente de un este, ¿cómo se dice? ¿Cómo se llaman estos? Este, como si estuviéramos enfrente de un que solamente vemos lo de arriba, no vemos el fondo, no vemos lo de abajo, ¿no? Como en el Titanic, ¿no? Nos golpeamos con la parte de arriba del arrecife, ¿no? Este, vemos nada más lo que hay en la parte de arriba, pero no vemos lo que hay de fondo. Y entonces aquí habría que ver este, qué es lo que hay de fondo. Reconocer, revisar las herramientas B, ahí te van, ¿no? Este, revisar, reconocer, responsabilizarse. Pues ya dijimos, ¿no? Lo que vemos por encima, ¿no? No necesariamente es lo que está en el fondo. Revisar, responsabilizarme. ¿Cómo participo? No hay conflicto si yo no participo. ¿Sí te das cuenta? Entonces, de alguna manera participo. ¿Cómo participo? Y desde ahí ya podemos replantearme y responder. Responder revisando desde dónde. ¿Desde dónde respondo? ¿Desde la herida, desde el enojo, desde el berrinche? ¿O respondo desde el interés por resolver, el interés por hablar, el interés por llegar a acuerdos, ¿no? Te decía que esto es como un iceberg, ¿no? La punta del iceberg es lo que me molesta, de lo que nos peleamos, por lo que es el conflicto. El fondo del iceberg es eso que no veo, pero eso es lo que está manifestándose de diferentes maneras y está manifestándose en el conflicto. Entonces, te decía, después de todos estos ¿no? Y revisar, reconocer, responsabilizarnos y replantearnos, ya podemos ver cómo podemos responder de una manera que sea otra vez asertiva, de una manera que sea conciliadora, de una manera que sea respetuosa para ambas partes, para todas las partes. Porque si a mí me conviene un tipo de, a lo mejor a mí me conviene ignorar el problema y hacer como que no pasó nada. Probablemente al que está enfrente de mí no. Entonces, lo mejor es reestructurar de una manera que a las dos partes nos venga bien. Que las dos partes quedemos satisfechas. Tal vez no al 100%, pero sí que ambas partes quedemos satisfechas. Si te das cuenta, por eso es importante definir, bueno, a ver, ¿cómo lo quiero resolver? Pero otra vez, acuérdate que desde el principio te dije, en el tema familiar, siempre es importante tomar en cuenta que a todos, aunque no todos participemos del problema, a todos de una manera u otra nos va a afectar. No te estoy diciendo aguántate, no, para nada. Me tengo que aguantar porque a todos nos afecta, no. Pero sí tengo que tomar en cuenta a todos para la decisión. O sea, sí tengo que tomar en cuenta que todos van a ser afectados de una u otra manera, ¿no? Vamos a poner un ejemplo sencillo. Me peleo con mi mamá y no quiero volver a verla. O no, me peleo con mi papá y no quiero volver a verlo. Pero ¿qué crees? Mi papá y mi mamá están casados y además tengo hermanos y además nos, ¿no? Entonces, a ver, vamos a regresarnos un poquito para atrás. ¿Por qué podría pelearme con mi mamá? ¿Qué hay en la punta del iceberg y qué hay en el fondo de ese iceberg? Porque a lo mejor nos peleamos porque, ay, es que siempre nos estamos enojando por cosas mínimas. Bueno, a ver, vamos a ver por qué. ¿En dónde me pega? ¿En dónde me llega? ¿Qué es? No hablo de pegar de golpes físicos, ¿no? Sino hablo de en qué herida, en qué tema tengo pendiente por resolver. Pero si te fijas, todo este tiempo he estado hablando en singular. ¿Qué tema tengo? ¿Qué me pasa? Si te fijas, en ningún momento te he dicho qué le pasa al otro, qué me hace el otro, qué tiene el otro. Porque tendemos a responsabilizar a alguien de lo que nos duele a nosotros. ¿Sí te das cuenta? A mí hay algo que me duele o que me ofende. Inmediatamente te hago responsable al que tengo enfrente. No necesariamente no lo es, ¿no?
Puede ser que sí, si vino y me golpeó, ¿verdad? Entonces sí, sí es el responsable, tomó la decisión de venir y golpearme, ¿no? Por ejemplo, ¿no? O tomó la decisión de ignorar mis necesidades. Ah, bueno, ¿no? De ignorar una necesidad que yo pedí explícitamente. Pero otra vez, no nos vamos a unos niveles en los que no hablamos, no resolvemos, no nos sentamos a la mesa y no explicamos lo que sentimos nosotros. No nos responsabilizamos de nosotros y de cómo actuamos y de cómo respondemos. Entonces queremos resolver pues echando culpas, y esa es una manera infantil de resolver, ¿no? Pues como hizo o dijo esto que a mí no me gusta, cancelada, cancelado. A ver, espérame, si es alguien, un vecino que vive en tu colonia, pues padrísimo, puedes cancelarlo y no volverlo a ver jamás. Si es alguien con quien comparte sangre, como tu mamá, tu papá o tus hermanos, pues ahí sí ya lo pensaría dos veces, porque entonces es posible que tengas algún vínculo. Y otra vez, no te digo que no haya, hay cosas, vi cosas terribles en ese centro de ayuda contra la violencia intrafamiliar, que sí, los seres humanos, dices, ¿cómo somos capaces de hacernos cosas? Y he estado tanto en la parte de ayudar a las personas como involucrada en ese tipo de temas. Y la verdad te puedo decir que no ayuda, no colabora, no contribuye ni el cancelar ni el ignorar el problema, sino más bien vamos a entrarle, pero vamos a entrarle desde la calma, desde la responsabilidad, desde cómo yo, ¿no? Te decía, siempre es desde mí, cómo yo puedo responder, cómo yo me participo, poder ver mi participación. Ah, es que tengo muy poca paciencia y acabo gritándoles a todos. Ah, ok, pero no lo habías notado, ¿verdad? Solo no tendemos a notar lo que hacen los demás, pero notamos menos lo que hacemos nosotros, ¿no? Entonces vamos a ver cómo participamos nosotros. Si bien, y es muy importante tener límites, y los límites es muy chistoso porque en cuanto digo la palabra límites, de repente hay personas que dicen, no, es que yo pongo los límites pero no los respetan. Eso es, lo he oído miles de veces, ¿no? A ver, los límites no son, tú no pones límites para que los respeten los otros. Los límites son tuyos para respetarlos tú, ¿sí? ¿Me cachas lo que te quiero decir? Si tú construyes una casa, ¿quién paga la barda? ¿La pagas tú o lo pagan los vecinos? La pagas tú, ¿verdad? Entonces tú eres el responsable de mantener los límites. ¿Cuáles son los límites? ¿Cómo te quieres relacionar? ¿Qué tipo de relación quieres tener? ¿Qué para ti es aceptable y qué para ti no es aceptable? Pero otra vez, desde la responsabilidad, desde que estoy dispuesto a hacer o no hacer. ¿En qué voy a participar y en qué no voy a participar? Y acordarte siempre de respetarte, por supuesto. Por supuesto. Otra vez, no te he dicho en ningún momento que aguantes lo inaguantable, sino que mires cómo participas. Porque en todo participamos. No sucede B si no hay A, ¿no? Tienes que estar ahí para que ocurra algo. Entonces, es muy importante hacer conciencia y mirar, ¿no? Mirar qué me duele. A lo mejor no tiene nada que ver con el que tengo enfrente, ¿sabes? ¿Qué me duele? ¿Qué me afecta? Por eso siempre invito a ver. Tienes un trabajo contigo, tienes que hacer tu trabajo personal. Y por supuesto que siempre ayuda, para eso estamos los terapeutas, siempre ayuda a trabajar en ti, siempre ayuda, pero mirar, ¿no? Con responsabilidad. Y responsabilidad es hacerte cargo ¿de qué? De lo tuyo. Te repito lo que has oído en varios programas. Ser adulto es hacerse responsable. ¿Qué es hacerse responsable? Responsable de uno. ¿En qué? En su totalidad, hacerme responsable de mis emociones, de mis reacciones, de mis gastos, de mis respuestas, es hacerme responsable. Ese es el adulto. Y hoy por hoy, bueno, si yo te dijera, por ejemplo, dice la Asociación Americana de Psicología que en la edad emocional promedio del adulto promedio en el mundo es de 13 años.
Entonces, ¿qué tal? No, imagínate cómo andamos. Cómo andamos por el mundo, como adolescentes, ¿no? Como adolescentes en nuestro iceberg, ¿no? Dándonos todos contra todos. Otro dato interesante de la Asociación Americana de Psicología dice que se está alcanzando o que se está, que la adolescencia está durando hasta los 25, 35 años. Entonces, vamos creciendo y vamos responsabilizándonos y vámonos dando cuenta de que lo que pasa a mi alrededor no pasa a mi alrededor solito. Yo participo. Cuando me dejo de victimizar, cuando me hago responsable de mi participación, entonces me puedo quitar o puedo decidir diferente, ¿no? O puedo determinar unas nuevas reglas del juego. Se vale, en todo momento se vale, pero el tema es, primero necesito reconocer. Acuérdate las herramientas RE, ¿ok? 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Y bueno, si quieres comentarme sobre este tema, cualquier otro, contáctame a través de nuestras redes sociales, Medialex Radio en español, Sana Sana Plática con Ana y Bájale al Estrés, Facebook, Instagram, en fin, estamos en todos lados. Y yo te espero aquí la próxima semana en Sana Sana Plática con Ana, aquí en Medialex Radio, en el 95.7 LP FM, Lexington, Kentucky.

0: WGO por Kirchy State. La presidenta de la Comisión de Servicios Públicos de Kentucky, Angie Hatton, calificó como impopular entre los clientes el proyecto de Kentucky Power para reemplazar una torre de enfriamiento en la planta eléctrica Mitchell, ubicada en Virginia Occidental. Kentucky Power y Wheeling Power, copropietarias de la planta, solicitan autorización para construir la nueva torre. La empresa sostiene que una subvención federal de $51 millones ayudará a reducir el costo para los usuarios. Sin embargo, la propuesta genera rechazo en el este de Kentucky, donde los residentes ya pagan algunas de las facturas eléctricas más altas de la región y recientemente enfrentaron otro aumento de tarifas. Kentucky Power defiende la inversión porque una de las torres de concreto con más de 5 décadas de antigüedad presenta fallas estructurales. La planta ha activado varias veces un protocolo de seguridad cuando los vientos superan los 50 millas por hora, obligando a los trabajadores a mantenerse alejados del área. Críticos recuerdan que Mitchell está fuera de Kentucky, no necesariamente utiliza el carbón del estado y tampoco genera empleos ni ingresos fiscales para sus comunidades. Un testigo del Sierra Club recomendó retirar la planta y sustituirla con gas natural, energías renovables y almacenamiento en baterías, al considerar esa alternativa menos riesgosa a largo plazo. La comisión también inició recientemente una auditoría independiente sobre la administración y operaciones de Kentucky Power. 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
0: De El Lexington Herald Leader por Beth Musgrave. Un tramo importante de Richmond Road, también conocido como la carretera federal US-25, tendrá cierres nocturnos de carriles debido a trabajos de prepavimentación que comenzarán el domingo 12 de julio. Los contratistas del Gabinete de Transporte de Kentucky trabajarán en la sección comprendida entre Idle Hour Drive y New Circle Road, una de las principales rutas de acceso a Lexington. Los cierres serán alternados y se realizarán desde el domingo 12 hasta el jueves 16 de julio, entre las 7 de la noche y las 7 de la mañana. Las autoridades informaron que el proyecto completo de repavimentación tardará aproximadamente 2 semanas. Durante ese periodo, los conductores deberán anticipar retrasos, reducir la velocidad y prestar atención a las señales, al personal y a los equipos presentes en la zona de construcción. El Gabinete de Transporte recordó que el calendario es provisional y podría modificarse debido al clima, emergencias u otros factores imprevistos. Las autoridades recomiendan a quienes circulen por Richmond Road durante las noches considerar tiempo adicional para sus recorridos y manejar con especial precaución mientras continúen las obras.
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0: De el Lexington Herald Theater por Adrian Paul Bryant. La Comisión de Planificación Urbana del Condado de Fayette rechazó por unanimidad una propuesta que habría permitido instalar granjas solares de más de 5 acres en terrenos agrícolas. Es la segunda vez en 2 años que el organismo se opone a este tipo de proyectos rurales. La controversia comenzó en 2024, cuando Silicon Ranch propuso construir una granja solar de 797 acres cerca de Haley Road. La comisión rechazó entonces el proyecto y apoyó normas que prohibían instalaciones solares terrestres de más de 2.500 pies cuadrados en propiedades agrícolas. El Consejo Urbano formalizó esa prohibición en agosto de 2025. Los concejales Liz Sheehan y Dave Sevigny impulsaron una nueva propuesta con límites y requisitos más estrictos, entre ellos planes de protección del suelo y del agua y la obligación de mantener alguna actividad agrícola. También plantearon limitar las granjas solares a unos 1.800 acres, cerca del 1% del terreno rural de Lexington. Sin embargo, funcionarios de planificación, agricultores y grupos de conservación advirtieron que esos proyectos podrían dañar permanentemente los suelos fértiles del condado y afectar el paisaje rural, considerando esencial para la identidad y el turismo de la región. La comisión sí aceptó permitir paneles solares en terrenos industriales contaminados y definir qué se considera tierra agrícola de primera calidad. Aún así, mantuvo la prohibición general. El Consejo Urbano tendrá la decisión final cuando retome el tema después de su receso de verano en agosto. 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
10: ¿Sabías que un estudio reciente ha demostrado que las parejas que antes de dormir permanecen acurrucadas por algunos minutos presentan menores niveles de estrés y mayor seguridad emocional en la relación? 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Puede ser durmiendo en posición cucharita, tomándose de la mano, tocándose las piernas, estando abrazados, y todo esto va a servir para dar mayor conexión física antes de dormir, que disminuye el estrés, se sienten más tranquilas y más seguras emocionalmente, disminuyendo el apego ansioso. ¿Qué les parece? 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
3: 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El informativo de Guerra y Paz con Amy Goodman. Estados Unidos niega estar implicado en una serie de explosiones que sacudieron partes del sur de Irán durante la noche del jueves al viernes. En las últimas horas del jueves se reportaron explosiones en los alrededores de la central nuclear de Bushehr y en ciudades como Sirik, Konarak y Bandar Abbas. Las detonaciones se produjeron en medio de una relativa calma en los enfrentamientos entre Estados Unidos e Irán, tras dos días de intercambio de ataques con drones y misiles, y luego de que líderes israelíes advirtieran que la guerra de Israel contra Irán no ha terminado. Sin embargo, nadie se ha atribuido la autoría de las explosiones. El Ministerio de Relaciones Exteriores de Irán dijo el jueves que el principal diplomático del país, Abbas Araghchi, realizó llamadas telefónicas a funcionarios de Omán y Turquía con el propósito de reanudar las conversaciones diplomáticas destinadas a poner fin al conflicto. Mientras tanto, Israel continúa atacando el sur del Líbano, donde se han reportado bombardeos, disparos y demoliciones de viviendas. Todo ello a pesar de un acuerdo de alto el fuego mediado por Estados Unidos y pese al memorando de entendimiento estadounidense para poner fin a la guerra contra Irán, que requiere que Israel se retire del Líbano. En el estado de Texas han salido a la luz más detalles sobre la muerte de Lorenzo Salgado Araujo, el padre de familia mexicano de 52 años, que fue baleado el martes por un agente del Servicio de Inmigración de Estados Unidos, ICE por sus siglas en inglés, en la ciudad de Houston cuando se dirigía a su trabajo en una obra de construcción durante las primeras horas de la mañana. Ronaldo Salgado, hijo mayor del fallecido, compartió imágenes de video de una cámara de seguridad residencial que registran los últimos instantes de vida de su padre cuando sale de su casa y se sube a su camioneta blanca. Otro video de vigilancia recientemente publicado parece mostrar que la camioneta blanca de Salgado Araujo es seguida por dos camionetas negras sin identificación. En un momento de la persecución se observa que una de las camionetas negras circula en sentido contrario en una zona de obras y luego intercepta la camioneta de Salgado Araujo. A continuación, los agentes migratorios se acercan por el lado del pasajero del vehículo. Sin embargo, las imágenes no muestran que la camioneta de Salgado Araujo embistiera ningún vehículo del Servicio de Inmigración ni tratara de atropellar a uno de sus agentes, como sostuvo el Departamento de Seguridad Nacional después del incidente. Las declaraciones de los tres inmigrantes que estaban a bordo de la camioneta de Salgado Araujo y presenciaron el hecho también desmienten esa versión. Los tres hombres, uno de los cuales es el hermano menor de Salgado Araujo, fueron detenidos después del tiroteo y actualmente permanecen bajo custodia de ICE y enfrentan procesos de deportación. Según declaraciones obtenidas por el periódico The Washington Post, el equipo legal de los tres hombres informó que sus defendidos relataron que los agentes de inmigración comenzaron a disparar contra ellos casi de inmediato y sin previo aviso desde un costado del vehículo de Salgado Araujo y que este nunca podría haber intentado atropellar a un agente porque en ningún momento hubo agentes de ICE frente a su camioneta. Mientras tanto, un portavoz del Departamento de Seguridad Nacional admitió que los agentes federales de inmigración persiguieron a Salgado Araujo por error y que, en realidad, estaban buscando a otra persona. Varios congresistas demócratas están exigiendo la difusión de todas las grabaciones del incidente y la preservación de las pruebas del caso, pero el Departamento de Seguridad Nacional afirmó que los agentes migratorios involucrados en el tiroteo fatal no llevaban cámaras corporales. Mientras tanto, según se informa, la oficina forense del condado de Harris determinó que la muerte de Salgado Araujo fue un homicidio. Fiscales del condado de Harris anunciaron que investigarán el caso, pero advirtieron que el gobierno federal es el que controla en última instancia el acceso a las pruebas. Mientras atraviesan el duelo, los familiares de Salgado Araujo afirman que aún no han podido reclamar su cuerpo porque, según se informa, los agentes migratorios le retiraron a este todos sus documentos de identificación después de que fuera baleado en el abdomen y trasladado al hospital, por lo que fue registrado como una persona no identificada. En los días posteriores a la muerte de Lorenzo Salgado Araujo, cientos de personas se han congregado para realizar vigilias en el lugar de los hechos, donde han colocado velas, globos y flores para honrar su vida y seguir exigiendo justicia. El gobierno de México afirmó que presentará denuncias penales en Estados Unidos para proteger los derechos humanos de los ciudadanos mexicanos afectados por la campaña de deportaciones masivas del gobierno de Trump. La presidenta Claudia Sheinbaum anunció la medida el jueves durante su conferencia de prensa diaria.
4: Lo que no podemos es ser omisos frente a los mexicanos que han fallecido en operativos de ICE o que estaban detenidos en estos centros de detención que operan empresas privadas contratadas por ICE. Entonces, por eso estamos emprendiendo más acciones.
3: El secretario de Relaciones Exteriores de México, Roberto Velasco, afirmó que 17 ciudadanos mexicanos han muerto mientras estaban bajo custodia del Servicio de Inmigración de Estados Unidos, ICE por sus siglas en inglés, o a manos de sus agentes. Velasco está solicitando que se inicien investigaciones penales sobre las muertes de estos ciudadanos y también enviará cartas de cese y desistimiento a las compañías penitenciarias privadas que administran cárceles del Servicio de Inmigración.
5: La idea es pasar de la vía diplomática a ir directamente ante las fiscalías para solicitar que se realicen investigaciones ya no solamente por parte del Departamento de Estado, por parte del Departamento de Seguridad Interior, sino directamente por la vía penal.
3: En Sudáfrica, activistas en defensa de los derechos humanos están en alerta después de que grupos xenófobos en la ciudad de Johannesburgo intensificaran sus ataques contra inmigrantes, recorriendo viviendas puerta por puerta y sacando por la fuerza a personas de sus hogares para entregarlas a las autoridades. Los ataques del jueves se produjeron tras actos similares de violencia en las ciudades de Soweto, Durban y otras zonas del país. Los grupos antiinmigrantes habían fijado el 30 de junio como fecha límite informal para que todos los inmigrantes indocumentados abandonen Sudáfrica y amenazaron con continuar su campaña de hostigamiento e intimidación hasta que se cumplan sus exigencias. La organización Médicos Sin Fronteras advierte que decenas de miles de personas han sido desplazadas por la violencia, entre ellas solicitantes de asilo, refugiados e inmigrantes con documentación. En Venezuela, el número oficial de muertes por los dos devastadores terremotos ocurridos en junio ha superado las 3.800 y se espera que esa cifra siga aumentando considerablemente, ya que decenas de miles de personas continúan desaparecidas. Las autoridades sanitarias advierten que los sobrevivientes se enfrentan ahora a brotes de enfermedades, así como a dificultades para acceder a agua potable, servicios de saneamiento y atención médica. Unas 16.000 personas se quedaron sin techo después de que los terremotos arrasaran sus hogares y desde entonces se han visto obligadas a vivir en campamentos abarrotados. Estas fueron las palabras expresadas por el director de la Organización Panamericana de la Salud, Jarbas Barbosa.
6: En las próximas semanas, los mayores riesgos para la salud pueden derivarse no solo de las lesiones ocasionadas por los terremotos, sino también de interrupciones en los servicios de salud, condiciones de hacinamiento, deficiencias en agua y saneamiento y una disminución del acceso a la vacunación y a la atención de rutina.
3: Las Fuerzas Armadas rusas afirman haber derribado cientos de drones ucranianos durante la noche del jueves, al tiempo que Ucrania continuó atacando instalaciones energéticas rusas. Los ataques ucranianos más recientes tuvieron como objetivo barcos y un puerto en el mar de Azov y desataron un incendio en una importante refinería de petróleo situada en el sur de Rusia. Esto ocurre luego de que un ataque con drones ruso contra una estación de servicio de Zaporilla matara a una persona e hiriera a otras tres. Este fue uno de las decenas de ataques que Rusia lanzó el jueves contra áreas de Ucrania que están habitadas por población civil. El jueves, una alta funcionaria de la ONU testificó ante el Consejo de Seguridad de las Naciones Unidas que, en junio, los ataques rusos han matado al menos a 265 civiles ucranianos y dejado más de 1.800 heridos. Este es el recuento combinado de víctimas más alto desde los primeros meses de la invasión a gran escala que Rusia inició hace 4 años. Mientras tanto, las autoridades autoridades rusas informan que los ataques ucranianos se han cobrado la vida de 250 civiles rusos en los primeros 6 meses de 2026. Estas fueron las palabras expresadas por Rosemary DiCarlo, la secretaria general adjunta de Asuntos Políticos de la ONU.
7: Cualquier ataque contra civiles e infraestructura civil, independientemente del lugar en que se produzca, constituye una clara violación del derecho internacional humanitario y debe cesar de inmediato.
3: La autoridad palestina ha anunciado planes para celebrar sus primeras elecciones legislativas en más de 20 años. El presidente de la autoridad palestina, Mahmoud Abbas, dijo el jueves que los comicios se celebrarán el 28 de noviembre en Gaza, los territorios ocupados de Cisjordania y Jerusalén Oriental. Abbas, quien actualmente tiene 90 años, ganó las elecciones presidenciales de 2005 y aunque su mandato era por 4 años, permaneció en el poder tras la violenta ruptura que protagonizaron en 2006 la organización Hamas y el partido político Fatah. Israel continúa con sus incesantes bombardeos contra la Franja de Gaza, donde una serie de ataques aéreos mató el jueves a al menos 6 personas. Dichos ataques se produjeron al tiempo que el periódico Haaretz informó que Israel sigue reteniendo los cadáveres de más de 100 palestinos que han muerto bajo su custodia. Esto ocurre a pesar de que actualmente ningún grupo armado palestino tiene israelíes retenidos como rehenes. Anteriormente, Israel retenía los cadáveres de palestinos para usarlos como bases de negociación. En la ciudad de Washington, D.C., un proyecto de ley bipartidista destinado a reducir el costo de la vivienda se convertirá este viernes en ley, a menos que el presidente Trump lo vete a último momento. En junio, el Congreso estadounidense votó por abrumadora mayoría a favor del 21st Century Road to Housing Act, una legislación que busca limitar la cantidad de viviendas unifamiliares que pueden adquirir los grandes inversores al tiempo que flexibiliza las regulaciones federales para permitir la construcción de nuevas viviendas. Trump se ha negado a firmar el proyecto de ley a menos que los legisladores aprueben primero la ley Save America, una legislación destinada a reformar las leyes electorales estadounidenses que impone nuevos requisitos para verificar la identidad de los votantes. Si Trump no realiza ninguna acción al respecto, la legislación se convertirá en ley incluso sin su firma. El jueves, la Asociación Nacional de Agentes Inmobiliarios informó que el precio medio de venta de viviendas existentes se disparó y alcanzó un máximo histórico de $440,000 en Estados Unidos. El presidente Trump ha despedido a los 2 últimos miembros de la Comisión de Asistencia Electoral, una agencia independiente bipartidista que está encargada de certificar los sistemas de votación y de brindar ayuda a los funcionarios electorales locales. El jueves, la Casa Blanca despidió a los comisionados demócratas Thomas Hicks y Benjamin Howland, mientras que una tercera comisionada, la republicana Christy McCormick, renunció. El otro miembro del comité, el republicano Donald Palmer, renunció en abril para unirse a la institución ultraderechista Heritage Foundation. El desmantelamiento de la Comisión de Asistencia Electoral por parte de Trump se produce menos de 4 meses antes de las elecciones de mitad de mandato y después de que la Corte Suprema fallara en junio a favor de ampliar el poder del presidente para despedir a miembros de agencias independientes. El gobierno de Trump ha amenazado a los funcionarios electorales de todo Estados Unidos con enjuiciarlos si, de manera deliberada, dejan en sus padrones electorales a personas que no son ciudadanas estadounidenses o permiten a estas recibir o emitir votos. En una carta enviada a los 50 estados y al Distrito de Columbia, el Departamento de Justicia de Estados Unidos advierte que los funcionarios electorales estatales y locales podrían enfrentar multas y penas de prisión si permiten a personas no ciudadanas votar en las próximas elecciones. La carta dice: lo alentamos a que se comunique con nosotros para analizar qué medidas debe tomar su estado para mantener los padrones limpios tal como lo exige la ley. La directora de la División de Derechos Civiles del Departamento de Justicia, Harmet Dillon, fue quien envió dicha carta y lo hizo el mismo día en que anunció planes para enviar observadores electorales a 15 jurisdicciones de 6 estados para las próximas elecciones primarias.
7: Esta es una meta importante que aumenta la confianza de los votantes y también es fundamental garantizar que nuestras elecciones sean precisas, de modo que el voto de cada ciudadano se cuente por igual, en lugar de ser anulado por alguien que no debería estar votando.
3: Mientras tanto, la Agencia Federal para el Manejo de Emergencias ha anunciado que no entregará fondos federales de seguridad nacional a los estados y ciudades hasta que estos hayan presentado pruebas de su cumplimiento con los requisitos electorales del gobierno de Trump. En respuesta, la congresista del estado de Washington, Pramila Jayapal, escribió: "El gobierno de Trump está usando el miedo y la financiación para controlar quién puede votar y quién cuenta los votos. Las elecciones pertenecen al pueblo, no a quien tiene miedo de perder una". En China, al menos 28 personas murieron después de que un incendio consumiera una fábrica de calzado de la ciudad suroriental de Xinjiang. Las autoridades dicen que las escaleras de la fábrica estaban repletas de materiales que se empleaban en la fabricación de calzado, lo que obstaculizó las labores de rescate de los bomberos. Más de 200 trabajadores fueron evacuados. Este es el más reciente de una serie de desastres industriales mortales que han ocurrido este año en China y se produce después de que un incendio en un complejo residencial de Hong Kong se cobrara en noviembre de 2025 la vida de más de 160 personas. En el sur de China, el número de muertes por las inundaciones que varios días de lluvias torrenciales producto del tifón Maizak generaron asciende a 39. Esto se produce al tiempo que las autoridades de Taiwán y del suroeste de Japón han emitido advertencias debido a que se acerca una segunda gran tormenta, el tifón Babi. Con aproximadamente el tamaño de Francia, Babi es el tifón más grande que se aproxima a Taiwán en décadas.
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1: De El Lexington Herald Leader por Beth Musgrave. Un tramo importante de Richmond Road, también conocido como la carretera federal US-25, tendrá cierres nocturnos de carriles debido a trabajos de repavimentación que comenzarán el domingo 12 de julio. Los contratistas del Gabinete de Transporte de Kentucky trabajarán en la sección comprendida entre Idle Hour Drive y New Circle Road, una de las principales rutas de acceso a Lexington. Los cierres serán alternados y se realizarán desde el domingo 12 hasta el jueves 16 de julio, entre las 7 de la noche y las 7 de la mañana. Las autoridades informaron que el proyecto completo de repavimentación tardará aproximadamente 2 semanas. Durante ese periodo, los conductores deberán anticipar retrasos, reducir la velocidad y prestar atención a las señales, al personal y a los equipos presentes en la zona de construcción. El Gabinete de Transporte recordó que el calendario es provisional y podría modificarse debido al clima, emergencias u otros factores imprevistos. Las autoridades recomiendan a quienes circulen por Richmond Road durante las noches considerar tiempo adicional para sus recorridos y manejar con especial precaución mientras continúen las obras.
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0: esos aplausos que sigan extensivos, extensivos a un gran hombre, el cual ha hecho también historia en esta sala. Hombre el cual, por ser muy joven, ha dejado muchas cosas hermosas y nosotros, más jóvenes que él, estamos aprendiendo, por supuesto. Paquito, ven acá. Bueno, al hombre que me refería no eres tú, porque... Ah, porque tú eres más joven que el que yo estoy nombrando.
1: No, él está mencionando aquí a una persona que sinceramente es orgullo de todos los latinos en el mundo entero, que conocemos lo que es nuestra música latina en cualquier género. Me refiero al Rey Tito Puente. Se encuentra también aquí esta noche una gran figura que poco a poco se ha ido desarrollando y ganando el afecto de todos. El gran músico, director de orquesta, pianista, arreglista y compositor Isidro Infante. Un aplauso para Isidro Infante. Come on. Yeah. Y ahora vamos a traer a ustedes algo especial, que es una sorpresa para todos, yo lo sé. Aquí tenemos una gran cantidad de boricuas en la casa. Y la representación

la bella República Dominicana. Ahora se une Venezuela, Santo Domingo, y con este número hacemos algo especial para ustedes. Yo quiero que reciban como se merece a uno de los grandes intérpretes de la música de merengue. ¡Aquí está Sergio Vargas! ¡Yeah!

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1: Este es el noticiero diario de El Public News Service del 10 de julio de 2026. Cuenta con reportajes de Mike Clifford, Catherine Carley, Nadia Ramlagan, Crystal Blair, Ross Brown y Judith Ruiz Branch. México está elevando su enfrentamiento con el Servicio de Inmigración y Control de Aduanas, ICE, y solicita cargos penales por la muerte de 17 ciudadanos mexicanos bajo custodia de la agencia o durante operativos migratorios de la administración Trump. El Washington Post señala que la presidenta Claudia Sheinbaum dijo el jueves que México decidió ir más allá de los canales diplomáticos y escalar sus reclamos después de que un agente de ICE matara esta semana a un ciudadano mexicano en Houston. Sheinbaum afirmó que la muerte no solo es triste y lamentable, sino que además parece haber sido un ataque dirigido. Medios de Houston informan que los agentes de ICE involucrados presuntamente no llevaban activadas sus cámaras corporales. Mientras tanto, una propuesta legislativa destinada a ayudar a las familias de Massachusetts a salir de la pobreza avanza en Beacon Hill. La ley ASAP combina más de una docena de proyectos dirigidos a quienes enfrentan dificultades económicas en uno de los estados más costosos del país. La representante estatal Marjorie Decker, patrocinadora de la medida, afirma que aumentaría las prestaciones en efectivo, ampliaría los créditos fiscales para trabajadores de bajos ingresos y ayudaría a las familias a generar patrimonio intergeneracional. Cito: invertir ahora en las necesidades de las familias genera ahorros a largo plazo y existen suficientes datos que lo demuestran. Fin de la cita. Numerosos estudios muestran que la ampliación de créditos fiscales y los pagos de estímulo ayudaron a reducir a la mitad la pobreza infantil durante la pandemia de COVID-19. Sin embargo, el Congreso permitió que esos créditos expiraran. Decker afirma que los recortes de fondos federales amenazan ahora el acceso de cientos de miles de residentes a la atención médica y a la asistencia alimentaria y que el Estado debe actuar. La propuesta se encuentra actualmente ante el Comité Conjunto sobre Niños, Familias y Personas con Discapacidades. La legislación se conoce formalmente como An Act Significantly Alleviating Poverty. Aproximadamente 70.000 niños de Massachusetts viven en lo que se considera pobreza extrema, es decir, con ingresos familiares inferiores al 50% del nivel federal de pobreza. Expertos en violencia sexual de Ohio afirman que las comunidades deben ir más allá de responder a las crisis y crear conexiones comunitarias duraderas. Una manera de lograrlo es conectarse con artistas que han canalizado sus experiencias mediante la expresión creativa. Encontrar su voz a través de la interpretación musical ayudó a la artista y fundadora de Hayes Entertainment, Angie Hayes, a procesar sus emociones como sobreviviente de abuso sexual infantil. Como oradora principal de este año en la conferencia anual de la Ohio Alliance to End Sexual Violence, Hayes habló sobre el proceso de transformar el trauma en poder creativo. Cito: he convertido algo realmente horrible en algo muy, muy hermoso para mí. Ya no soy una sobreviviente. Por definición lo soy, pero no vivo mi vida con la mentalidad de estar sobreviviendo algo. Y eso es lo que quiero tratar de transmitirles a otras personas. Fin de la cita. La Oficina de Servicios de Justicia Penal de Ohio registró más de 3.800 casos de violación en todo el estado durante 2025. Esa cifra solo incluye las agresiones denunciadas. Hayes, quien ahora organiza una gira musical y habla regularmente sobre el estigma que rodea el abuso sexual, afirma que la concientización comunitaria es esencial para la prevención y para garantizar que los sobrevivientes tengan acceso a los recursos que necesitan. Un insecto invasor continúa propagándose por Michigan y las autoridades estatales piden ayuda al público para rastrear su expansión. La mosca linterna manchada se alimenta de distintas plantas, entre ellas las vides, los arces y el invasor árbol del cielo, que es su huésped preferido. Aunque no representa un peligro directo para las personas ni las mascotas, el insecto puede dejar superficies exteriores pegajosas y cubiertas de moho. Robert Miller es especialista en prevención y respuesta ante especies invasoras del Departamento de Agricultura y Desarrollo Rural de Michigan, conocida como MDARD. Millard afirma que la mosca linterna manchada es más una molestia que una amenaza. Cito: cuando hay muchas moscas linterna alimentándose de un árbol del cielo, expulsan una sustancia azucarada llamada melaza, que puede caer sobre las superficies cercanas. Esa melaza desarrolla un moho negro y tiznado, una sustancia pegajosa y de mal olor que puede atraer otras plagas. Fin de la cita. La mosca linterna manchada fue detectada por primera vez en Michigan en 2022 y ya ha sido confirmada en partes de los condados de Jackson, Lenawee, Macomb, Monroe, Oakland y Wayne. A continuación, casi 70 millones de dólares aprobados por el Congreso para financiar programas de prevención del embarazo adolescente fueron retirados por la administración Trump 2 años antes de que vencieran las subvenciones. El Departamento de Salud y Servicios Humanos afirmó que las subvenciones del programa TPP ya no coinciden con sus prioridades y sostuvo incluso que normalizan o promueven la actividad sexual entre menores. Nuevo México es uno de los aproximadamente 24 estados afectados por la decisión. Leila García, de Equality New Mexico, afirma que las nuevas oportunidades de subvención eliminan por completo a las personas LGBTQ+. Excluyen toda educación relacionada con la orientación sexual, la identidad de género y las necesidades de salud sexual de los jóvenes LGBTQ+, una comunidad históricamente desatendida. Finalmente, un proyecto de agricultura sostenible que incentiva a los agricultores a plantar árboles en sus terrenos está aceptando solicitudes de productores de Wisconsin. Los organizadores del proyecto de agrosilvicultura, que continúa expandiéndose, afirman que puede brindar beneficios económicos y ambientales, entre ellos la diversificación de ingresos, una mayor resiliencia en la de las granjas y una mejor salud del suelo. Graham Savio, de The Nature Conservancy, dice que la agrosilvicultura también puede ayudar a mejorar la calidad del agua y los hábitats de la vida silvestre. Savio explica que el proyecto ofrece asistencia técnica a los agricultores y al mismo tiempo los ayuda a desarrollar mercados para sus productos. Es una estrategia que funciona en varios frentes. Beneficia a los agricultores al mejorar su productividad y su resiliencia ante fenómenos meteorológicos cada vez más extremos y también favorece en general los servicios que prestan los ecosistemas. El proyecto tiene como objetivo plantar decenas de miles de acres de árboles y arbustos en 30 estados durante los próximos 3 años, con fondos federales del Departamento de Agricultura de Estados Unidos. Puede encontrar más información en publicnewsservice.org.
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1: Francia se convirtió ayer en la primera semifinalista del Mundial tras derrotar 2-0 a Marruecos en Foxborough. El conjunto francés dominó la posesión y presionó con intensidad, aunque tuvo dificultades para superar al arquero Yacine Bounou, quien incluso detuvo un penal. Kylian Mbappé terminó siendo decisivo. Abrió el marcador con un gran remate y luego asistió a Ousmane Dembélé para sentenciar el encuentro. Francia enfrentará en semifinales al ganador entre España y Bélgica. La acción continúa hoy viernes a las 3 de la tarde, hora del este, cuando España se mida con Bélgica en Los Ángeles. España llega como una de las selecciones más sólidas del torneo. Ha ganado sus 5 partidos y todavía no ha recibido goles. Bélgica, por su parte, viene de eliminar a Estados Unidos y confía en la experiencia de figuras como Kevin De Bruyne, Thibaut Courtois y Romelu Lukaku, quien ha sido especialmente peligroso entrando desde el banco. El ganador se enfrentará a Francia el próximo martes. Mañana sábado a las 5 de la tarde, Noruega e Inglaterra disputarán otro de los cuartos de final en Miami. Noruega vive una campaña histórica después de eliminar a Brasil y alcanzar por primera vez esta instancia. Aunque todas las miradas estarán sobre Erling Haaland y Martin Odegaard. El equipo noruego también ha destacado por su juego colectivo, su manejo de la posesión y su capacidad para atacar rápidamente. Inglaterra buscará regresar a las semifinales y tendrá en Harry Kane su principal referencia ofensiva. Finalmente, a las 9 de la noche, Argentina enfrentará a Suiza en Kansas City. La campeona defensora llega después de una dramática remontada por 3-2 frente a Egipto con goles en los últimos minutos de Cristian Romero, Lionel Messi y Enzo Fernández. Suiza, todavía invicta, eliminó a Colombia por penales tras empatar sin goles. El ganador se medirá en semifinales con Noruega o Inglaterra.
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1: Francia se convirtió ayer en la primera semifinalista del Mundial tras derrotar 2-0 a Marruecos en Foxborough. El conjunto francés dominó la posesión y presionó con intensidad, aunque tuvo dificultades para superar al arquero Yacine Bono, quien incluso detuvo un penal. Kylian Mbappé terminó siendo decisivo. Abrió el marcador con un gran remate y luego asistió a Ousmane Dembélé para sentenciar el encuentro. Francia enfrentará en semifinales al ganador entre España y Bélgica. La acción continúa hoy viernes a las 3 de la tarde, hora del este, cuando España se mida con Bélgica en Los Ángeles. España llega como una de las selecciones más sólidas del torneo. Ha ganado sus 5 partidos y todavía no ha recibido goles. Bélgica, por su parte, viene de eliminar a Estados Unidos y confía en la experiencia de figuras como Kevin De Bruyne, Thibaut Courtois y Romelu Lukaku, quien ha sido especialmente peligroso entrando desde el banco. El ganador se enfrentará a Francia el próximo martes. Mañana sábado a las 5 de la tarde, Noruega e Inglaterra disputarán otro de los cuartos de final en Miami. Noruega vive una campaña histórica después de eliminar a Brasil y alcanzar por primera vez esta instancia. Aunque todas las miradas estarán sobre Erling Haaland y Martin Odegaard, el equipo noruego también ha destacado por su juego colectivo, su manejo de la posesión y su capacidad para atacar rápidamente. Inglaterra buscará regresar a las semifinales y tendrá en Harry Kane su principal referencia ofensiva. Finalmente, a las 9 de la noche, Argentina enfrentará a Suiza en Kansas City. La campeona defensora llega después de una dramática remontada por 3-2 frente a Egipto, con goles en los últimos minutos de Cristian Romero, Lionel Messi y Enzo Fernández. Suiza, todavía invicta, eliminó a Colombia por penales tras empatar sin goles. El ganador se medirá en semifinales con Noruega o Inglaterra.
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1: De El Lexington Herald Leader por Beth Musgrave. Un tramo importante de Richmond Road, también conocido como la carretera federal US-25, tendrá cierres nocturnos de carriles debido a trabajos de repavimentación que comenzarán el domingo 12 de julio. Los contratistas del Gabinete de Transporte de Kentucky trabajaron en la sección comprendida entre Idle Hour Drive y New Circle Road, una de las principales rutas de acceso a Lexington. Los cierres serán alternados y se realizarán desde el domingo 12 hasta el jueves 16 de julio, entre las 7 de la noche y las 7 de la mañana. Las autoridades informaron que el proyecto completo de repavimentación tardará aproximadamente 2 semanas. Durante ese periodo, los conductores deberán anticipar retrasos, reducir la velocidad y prestar atención a las señales, al personal y a los equipos presentes en la zona de construcción. El Gabinete de Transporte recordó que el calendario es provisional y podría modificarse debido al clima, emergencias u otros factores imprevistos. Las autoridades recomiendan a quienes circulen por Richmond Road durante las noches considerar tiempo adicional para sus recorridos y manejar con especial precaución mientras continúen las obras.
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0: de El Lexington Herald Leader por Valerie Huntington Spears. El Comité de Finanzas y Rendición de Cuentas de las Escuelas Públicas del Condado de Fayette pidió a la Junta de Educación resolver rápidamente la disputa laboral con el superintendente Demetrius Liggins. Sus integrantes advirtieron que el conflicto, que se prolonga desde hace casi un mes, está generando gastos legales, confusión entre el personal y una distracción perjudicial antes del inicio del año escolar. Liggins permanece en licencia administrativa pagada desde el 10 de junio, aunque el distrito no ha explicado públicamente el motivo. Poco antes, la representante estatal y empleada del distrito, Adriel Camwell, denunció haber recibido un correo impreso que advertía que criticar a Liggins podría considerarse difamatorio. El bufet al que se atribuía el mensaje negó haberlo escrito. Una grabación muestra a Liggins colocando un papel bajo la puerta de Camwell, pero él afirma que solo entregaba notas de apoyo y que no creó correo falso. Liggins exige ser reincorporado y sostiene que la Junta violó la ley de reuniones abiertas. El distrito niega la acusación y contrató a un bufete externo para investigarlo. Mientras tanto, el comité prepara una resolución para exigir claridad sobre su futuro. La crisis ocurre cuando el distrito enfrenta auditorías tras descubrir errores financieros acumulados durante décadas y recortar más de 20 millones de dólares de su presupuesto. Una auditoría sobre presupuestos, tarjetas de compra y viajes será presentada en agosto, junto con un plan público de acciones correctivas para recuperar la confianza de empleados, familias y contribuyentes.
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1: Francia se convirtió ayer en la primera semifinalista del Mundial tras derrotar 2-0 a Marruecos en Foxborough. El conjunto francés dominó la posesión y presionó con intensidad, aunque tuvo dificultades para superar al arquero Yacine Bono, quien incluso detuvo un penal. Kylian Mbappé terminó siendo decisivo. Abrió el marcador con un gran remate y luego asistió a Ousmane Dembélé para sentenciar el encuentro. Francia enfrentará en semifinales al ganador entre España y Bélgica. La acción continúa hoy viernes a las 3 de la tarde, hora del este, cuando España se mida con Bélgica en Los Ángeles. España llega como una de las selecciones más sólidas del torneo. Ha ganado sus 5 partidos y todavía no ha recibido goles. Bélgica, por su parte, viene de eliminar a Estados Unidos y confía en la experiencia de figuras como Kevin De Bruyne, Thibaut Courtois y Romelu Lukaku, quien ha sido especialmente peligroso entrando desde el banco. El ganador se enfrentará a Francia el próximo martes. Mañana sábado a las 5 de la tarde, Noruega e Inglaterra disputarán otro de los cuartos de final en Miami. Noruega vive una campaña histórica después de eliminar a Brasil y alcanzar por primera vez esta instancia. Aunque todas las miradas estarán sobre Erling Haaland y Martin Odegaard, el equipo noruego también ha destacado por su juego colectivo, su manejo de la posesión y su capacidad para atacar rápidamente. Inglaterra buscará regresar a las semifinales y tendrá en Harry Kane su principal referencia ofensiva. Finalmente, a las 9 de la noche, Argentina enfrentará a Suiza en Kansas City. La campeona defensora llega después de una dramática remontada por 3-2 frente a Egipto, con goles en los últimos minutos de Cristian Romero, Lionel Messi y Enzo Fernández. Suiza, todavía invicta, eliminó a Colombia por penales tras empatar sin goles. El ganador se medirá en semifinales con Noruega o Inglaterra.
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4: ¿Sabías que un estudio reciente ha demostrado que las parejas que antes de dormir permanecen acurrucadas por algunos minutos presentan menores niveles de estrés y mayor seguridad emocional en la relación? Sí, este estudio se publicó en el Journal of Social and Personal Relationships y es muy interesante porque nos dice que no hay que estar abrazados toda la noche, solamente en el momento entre que se apaga la luz y se concilia el sueño. Puede ser durmiendo en posición cucharita, tomándose de la mano, tocándose las piernas, estando abrazados, y todo esto va a servir para dar mayor conexión física antes de dormir, que disminuye el estrés, se sienten más tranquilas y más seguras emocionalmente, disminuyendo el apego ansioso. ¿Qué les parece? 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
3: 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El informativo de Guerra y Paz con Amy Goodman. Estados Unidos niega estar implicado en una serie de explosiones que sacudieron partes del sur de Irán durante la noche del jueves al viernes. En las últimas horas del jueves se reportaron explosiones en los alrededores de la central nuclear de Bushehr y en ciudades como Sirik, Konarak y Bandar Abbas. Las detonaciones se produjeron en medio de una relativa calma en los enfrentamientos entre Estados Unidos e Irán, tras dos días de intercambio de ataques con drones y misiles, y luego de que líderes israelíes advirtieran que la guerra de Israel contra Irán no ha terminado. Sin embargo, nadie se ha atribuido la autoría de las explosiones. El Ministerio de Relaciones Exteriores de Irán dijo el jueves que el principal diplomático del país, Abbas Araghchi, realizó llamadas telefónicas a funcionarios de Omán y Turquía con el propósito de reanudar las conversaciones diplomáticas destinadas a poner fin al conflicto. Mientras tanto, Israel continúa atacando el sur del Líbano, donde se han reportado bombardeos, disparos y demoliciones de viviendas. Todo ello a pesar de un acuerdo de alto el fuego mediado por Estados Unidos y pese al memorando de entendimiento estadounidense para poner fin a la guerra contra Irán, que requiere que Israel se retire del Líbano. En el estado de Texas han salido a la luz más detalles sobre la muerte de Lorenzo Salgado Araujo, el padre de familia mexicano de 52 años, que fue baleado el martes por un agente del Servicio de Inmigración de Estados Unidos, ICE por sus siglas en inglés, en la ciudad de Houston cuando se dirigía a su trabajo en una obra de construcción durante las primeras horas de la mañana. Ronaldo Salgado, hijo mayor del fallecido, compartió imágenes de video de una cámara de seguridad residencial que registran los últimos instantes de vida de su padre cuando sale de su casa y se sube a su camioneta blanca. Otro video de vigilancia recientemente publicado parece mostrar que la camioneta blanca de Salgado Araujo es seguida por dos camionetas negras sin identificación. En un momento de la persecución se observa que una de las camionetas negras circula en sentido contrario en una zona de obras y luego intercepta la camioneta de Salgado Araujo. A continuación, los agentes migratorios se acercan por el lado del pasajero del vehículo. Sin embargo, las imágenes no muestran que la camioneta de Salgado Araujo embistiera ningún vehículo del Servicio de Inmigración ni tratara de atropellar a uno de sus agentes, como sostuvo el Departamento de Seguridad Nacional después del incidente. Las declaraciones de los tres inmigrantes que estaban a bordo de la camioneta de Salgado Araujo y presenciaron el hecho también desmienten esa versión. Los tres hombres, uno de los cuales es el hermano menor de Salgado Araujo, fueron detenidos después del tiroteo y actualmente permanecen bajo custodia de ICE y enfrentan procesos de deportación. Según declaraciones obtenidas por el periódico The Washington Post, el equipo legal de los tres hombres informó que sus defendidos relataron que los agentes de inmigración comenzaron a disparar contra ellos casi de inmediato y sin previo aviso desde un costado del vehículo de Salgado Araujo y que este nunca podría haber intentado atropellar a un agente porque en ningún momento hubo agentes de ICE frente a su camioneta. Mientras tanto, un portavoz del Departamento de Seguridad Nacional admitió que los agentes federales de inmigración persiguieron a Salgado Araujo por error y que, en realidad, estaban buscando a otra persona. Varios congresistas demócratas están exigiendo la difusión de todas las grabaciones del incidente y la preservación de las pruebas del caso, pero el Departamento de Seguridad Nacional afirmó que los agentes migratorios involucrados en el tiroteo fatal no llevaban cámaras corporales. Mientras tanto, según Según se informa, la oficina forense del condado de Harris determinó que la muerte de Salgado Araujo fue un homicidio. Fiscales del condado de Harris anunciaron que investigarán el caso, pero advirtieron que el gobierno federal es el que controla en última instancia el acceso a las pruebas. Mientras atraviesan el duelo, los familiares de Salgado Araujo afirman que aún no han podido reclamar su cuerpo porque, según se informa, los agentes migratorios le retiraron a este todos sus documentos de identificación después de que fuera baleado en el abdomen y trasladado al hospital, por lo que fue registrado como una persona no identificada. En los días posteriores a la muerte de Lorenzo Salgado Araujo, cientos de personas se han congregado para realizar vigilias en el lugar de los hechos, donde han colocado velas, globos y flores para honrar su vida y seguir exigiendo justicia. El gobierno de México afirmó que presentará denuncias penales en Estados Unidos para proteger los derechos humanos de los ciudadanos mexicanos afectados por la campaña de deportaciones masivas del gobierno de Trump. La presidenta Claudia Sheinbaum anunció la medida el jueves durante su conferencia de prensa diaria.
4: Lo que no podemos es ser omisos frente a los mexicanos que han fallecido en operativos de ICE o que estaban detenidos en estos centros de detención que operan empresas privadas contratadas por ICE. Entonces, por eso estamos emprendiendo más acciones.
3: El secretario de Relaciones Exteriores de México, Roberto Velasco, afirmó que 17 ciudadanos mexicanos han muerto mientras estaban bajo custodia del Servicio de Inmigración de Estados Unidos, ICE por sus siglas en inglés, o a manos de sus agentes. Velasco está solicitando que se inicien investigaciones penales sobre las muertes de estos ciudadanos y también enviará cartas de cese y desistimiento a las compañías penitenciarias privadas que administran cárceles del Servicio de Inmigración.
5: La idea es pasar de la vía diplomática a ir directamente ante las fiscalías para solicitar que se realicen investigaciones ya no solamente por parte del Departamento de Estado, por parte del Departamento de Seguridad Interior, sino directamente por la vía penal.
3: En Sudáfrica, activistas en defensa de los derechos humanos están en alerta después de que grupos xenófobos en la ciudad de Johannesburgo intensificaran sus ataques contra inmigrantes, recorriendo viviendas puerta por puerta y sacando por la fuerza a personas de sus hogares para entregarlas a las autoridades. Los ataques del jueves se produjeron tras actos similares de violencia en las ciudades de Soweto, Durban y otras zonas del país. Los grupos antiinmigrantes habían fijado el 30 de junio como fecha límite informal para que todos los inmigrantes indocumentados abandonen Sudáfrica y amenazaron con continuar su campaña de hostigamiento e intimidación hasta que se cumplan sus exigencias. La organización Médicos Sin Fronteras advierte que decenas de miles de personas han sido desplazadas por la violencia, entre ellas solicitantes de asilo, refugiados e inmigrantes con documentación. En Venezuela, el número oficial de muertes por los dos devastadores terremotos ocurridos en junio ha superado las 3.800 y se espera que esa cifra siga aumentando considerablemente, ya que decenas de miles de personas continúan desaparecidas. Las autoridades sanitarias advierten que los sobrevivientes se enfrentan ahora a brotes de enfermedades, así como a dificultades para acceder a agua potable, servicios de saneamiento y atención médica. Unas 16.000 personas se quedaron sin techo después de que los terremotos arrasaran sus hogares y desde entonces se han visto obligadas a vivir en campamentos abarrotados. Estas fueron las palabras expresadas por el director de la Organización Panamericana de la Salud, Jarbas Barbosa.
6: En las próximas semanas, los mayores riesgos para la salud pueden derivarse no solo de las lesiones ocasionadas por los terremotos, sino también de interrupciones en los servicios de salud, condiciones de hacinamiento, deficiencias en agua y saneamiento y una disminución del acceso a la vacunación y a la atención de rutina.
3: Las Fuerzas Armadas rusas afirman haber derribado cientos de drones ucranianos durante la noche del jueves, al tiempo que Ucrania continuó atacando instalaciones energéticas rusas. Los ataques ucranianos más recientes tuvieron como objetivo barcos y un puerto en el mar de Azov y desataron un incendio en una importante refinería de petróleo situada en el sur de Rusia. Esto ocurre luego de que un ataque con drones ruso contra una estación de servicio de Zaporilla matara a una persona e hiriera a otras tres. Este fue uno de las decenas de ataques que Rusia lanzó el jueves contra áreas de Ucrania que están habitadas por población civil. El jueves, una alta funcionaria de la ONU testificó ante el Consejo de Seguridad de las Naciones Unidas que, en junio, los ataques rusos han matado al menos a 265 civiles ucranianos y dejado más de 1.800 heridos. Este es el recuento combinado de víctimas más alto desde los primeros meses de la invasión a gran escala que Rusia inició hace 4 años. Mientras tanto, las autoridades rusas informan que los ataques ucranianos se han cobrado la vida de 250 civiles rusos en los primeros 6 meses de 2026. Estas fueron las palabras expresadas por Rosemary DiCarlo, la secretaria general adjunta de Asuntos Políticos de la ONU.
7: Cualquier ataque contra civiles e infraestructura civil, independientemente del lugar en que se produzca, constituye una clara violación del derecho internacional humanitario y debe cesar de inmediato.
3: La autoridad palestina ha anunciado planes para celebrar sus primeras elecciones legislativas en más de 20 años. El presidente de la autoridad palestina, Mahmoud Abbas, dijo el jueves que los comicios se celebrarán el 28 de noviembre en Gaza, los territorios ocupados de Cisjordania y Jerusalén Oriental. Abbas, quien actualmente tiene 90 años, ganó las elecciones presidenciales de 2005 y aunque su mandato era por 4 años, permaneció en el poder tras la violenta ruptura que protagonizaron en 2006 la organización Hamas y el partido político Fatah. Israel continúa con sus incesantes bombardeos contra la Franja de Gaza, donde una serie de ataques aéreos mató el jueves a al menos 6 personas. Dichos ataques se produjeron al tiempo que el periódico Haaretz informó que Israel sigue reteniendo los cadáveres de más de 100 palestinos que han muerto bajo su custodia. Esto ocurre a pesar de que actualmente ningún grupo armado palestino tiene israelíes retenidos como rehenes. Anteriormente, Israel retenía los cadáveres de palestinos para usarlos como bases de negociación. En la ciudad de Washington, D.C., un proyecto de ley bipartidista destinado a reducir el costo de la vivienda se convertirá este viernes en ley, a menos que el presidente Trump lo vete a último momento. En junio, el Congreso estadounidense votó por abrumadora mayoría a favor del 21st Century Road to Housing Act, una legislación que busca limitar la cantidad de viviendas unifamiliares que pueden adquirir los grandes inversores al tiempo que flexibiliza las regulaciones federales para permitir la construcción de nuevas viviendas. Trump se ha negado a firmar el proyecto de ley a menos que los legisladores aprueben primero la ley Save America, una legislación destinada a reformar las leyes electorales estadounidenses que impone nuevos requisitos para verificar la identidad de los votantes. Si Trump no realiza ninguna acción al respecto, la legislación se convertirá en ley incluso sin su firma. El jueves, la Asociación Nacional de Agentes Inmobiliarios informó que el precio medio de venta de viviendas existentes se disparó y alcanzó un máximo histórico de $440,000 en Estados Unidos. El presidente Trump ha despedido a los 2 últimos miembros de la Comisión de Asistencia Electoral, una agencia independiente bipartidista que está encargada de certificar los sistemas de votación y de brindar ayuda a los funcionarios electorales locales. El jueves, la Casa Blanca despidió a los comisionados demócratas Thomas Hicks y Benjamin Howland, mientras que una tercera comisionada, la republicana Christy McCormick, renunció. El otro miembro del comité, el republicano Donald Palmer, renunció en abril para unirse a la institución ultraderechista Heritage Foundation. El desmantelamiento de la Comisión de Asistencia Electoral por parte de Trump se produce menos de 4 meses antes de las elecciones de mitad de mandato y después de que la Corte Suprema fallara en junio a favor de ampliar el poder del presidente para despedir a miembros de agencias independientes. El gobierno de Trump ha amenazado a los funcionarios electorales de todo Estados Unidos con enjuiciarlos si, de manera deliberada, dejan en sus padrones electorales a personas que no son ciudadanas estadounidenses o permiten a estas recibir o emitir votos. En una carta enviada a los 50 estados y al Distrito de Columbia, el Departamento de Justicia de Estados Unidos advierte que los funcionarios electorales estatales y locales podrían enfrentar multas y penas de prisión si permiten a personas no ciudadanas votar en las próximas elecciones. La carta dice: lo alentamos a que se comunique con nosotros para analizar qué medidas debe tomar su estado para mantener los padrones limpios tal como lo exige la ley. La directora de la División de Derechos Civiles del Departamento de Justicia, Harmet Dillon, fue quien envió dicha carta y lo hizo el mismo día en que anunció planes para enviar observadores electorales a 15 jurisdicciones de 6 estados para las próximas elecciones primarias.
8: So this is
7: Esta es una meta importante que aumenta la confianza de los votantes y también es fundamental garantizar que nuestras elecciones sean precisas, de modo que el voto de cada ciudadano se cuente por igual, en lugar de ser anulado por alguien que no debería estar votando.
3: Mientras tanto, la Agencia Federal para el Manejo de Emergencias ha anunciado que no entregará fondos federales de seguridad nacional a los estados y ciudades hasta que estos hayan presentado pruebas de su cumplimiento con los requisitos electorales del gobierno de Trump. En respuesta, la congresista del estado de Washington, Pramila Jayapal, escribió: "El gobierno de Trump está usando el miedo y la financiación para controlar quién puede votar y quién cuenta los votos. Las elecciones pertenecen al pueblo, no a quien tiene miedo de perder uno". En China, al menos 28 personas murieron después de que un incendio consumiera una fábrica de calzado de la ciudad suroriental de Xinjiang. Las autoridades dicen que las escaleras de la fábrica estaban repletas de materiales que se empleaban en la fabricación de calzado, lo que obstaculizó las labores de rescate de los bomberos. Más de 200 trabajadores fueron evacuados. Este es el más reciente de una serie de desastres industriales mortales que han ocurrido este año en China y se produce después de que un incendio en un complejo residencial de Hong Kong se cobrara en noviembre de 2025 la vida de más de 160 personas. En el sur de China, el número de muertes por las inundaciones que varios días de lluvias torrenciales producto del tifón Maizak generaron asciende a 39. Esto se produce al tiempo que las autoridades de Taiwán y del suroeste de Japón han emitido advertencias debido a que se acerca una segunda gran tormenta, el tifón Babi. Con aproximadamente el tamaño de Francia, Babi es el tifón más grande que se aproxima a Taiwán en décadas.
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1: De el Lexington Herald Theater por Adrian Paul Bryant. La Comisión de Planificación Urbana del Condado de Fayette rechazó por unanimidad una propuesta que habría permitido instalar granjas solares de más de 5 acres en terrenos agrícolas. Es la segunda vez en 2 años que el organismo se opone a este tipo de proyectos rurales. La controversia comenzó en 2024, cuando Silicon Ranch propuso construir una granja solar de 797 acres cerca de Haley Road. La comisión rechazó entonces el proyecto y apoyó normas que prohibían instalaciones solares terrestres de más de 2.500 pies cuadrados en propiedades agrícolas. El Consejo Urbano formalizó esa prohibición en agosto de 2025. Los concejales Liz Sheehan y Dave Sevigny impulsaron una nueva propuesta con límites y requisitos más estrictos, entre ellos planes de protección del suelo y del agua y la obligación de mantener alguna actividad agrícola. También plantearon limitar las granjas solares a unos 1.800 acres, cerca del 1% del terreno rural de Lexington. Sin embargo, funcionarios de planificación, agricultores y grupos de conservación advirtieron que esos proyectos podrían dañar permanentemente los suelos fértiles del condado y afectar el paisaje rural, considerando esencial para la identidad y el turismo de la región. La comisión sí aceptó permitir paneles solares en terrenos industriales contaminados y definir qué se considera tierra agrícola de primera calidad. Aún así, mantuvo la prohibición general. El Consejo Urbano tendrá la decisión final cuando retome el tema después de su receso de verano en agosto.
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1: Este es el noticiero diario de El Public News Service del 10 de julio de 2026. Cuenta con reportajes de Mike Clifford, Catherine Carley, Nadia Ramlagan, Crystal Blair, Ross Brown y Judith Ruiz Branch. México está elevando su enfrentamiento con el Servicio de Inmigración y Control de Aduanas, ICE, y solicita cargos penales por la muerte de 17 ciudadanos mexicanos bajo custodia de la agencia o durante operativos migratorios de la administración Trump. El Washington Post señala que la presidenta Claudia Sheinbaum dijo el jueves que México decidió ir más allá de los canales diplomáticos y escalar sus reclamos después de que un agente de ICE matara esta semana a un ciudadano mexicano en Houston. Sheinbaum afirmó que la muerte no solo es triste y lamentable, sino que además parece haber sido un ataque dirigido. Medios de Houston informan que los agentes de ICE involucrados presuntamente no llevaban activadas sus cámaras corporales. Mientras tanto, una propuesta legislativa destinada a ayudar a las familias de Massachusetts a salir de la pobreza avanza en Beacon Hill. La ley ASAP combina más de una docena de proyectos dirigidos a quienes enfrentan dificultades económicas en uno de los estados más costosos del país. La representante estatal Marjorie Decker, patrocinadora de la medida, afirma que aumentaría las prestaciones en efectivo, ampliaría los créditos fiscales para trabajadores de bajos ingresos y ayudaría a las familias a generar patrimonio intergeneracional. Cito: "Invertir ahora en las necesidades de las familias genera ahorros a largo plazo y existen suficientes datos que lo demuestran." Fin de la cita. Numerosos estudios muestran que la ampliación de créditos fiscales y los pagos de estímulo ayudaron a reducir a la mitad la pobreza infantil durante la pandemia de COVID-19. Sin embargo, el Congreso permitió que esos créditos expiraran. Decker afirma que los recortes de fondos federales amenazan ahora el acceso de cientos de miles de residentes a la atención médica y a la asistencia alimentaria y que el Estado debe actuar. La propuesta se encuentra actualmente ante el Comité Conjunto sobre Niños, Familias y Personas con Discapacidades. La legislación se conoce formalmente como An Act Significantly Alleviating Poverty. Aproximadamente 70.000 niños de Massachusetts viven en lo que se considera pobreza extrema, es decir, con ingresos familiares inferiores al 50% del nivel federal de pobreza. Expertos en violencia sexual de Ohio afirman que las comunidades deben ir más allá de responder a las crisis y crear conexiones comunitarias duraderas. Una manera de lograrlo es conectarse con artistas que han canalizado sus experiencias mediante la expresión creativa. Encontrar su voz a través de la interpretación musical ayudó a la artista y fundadora de Hayes Entertainment, Angie Hayes, a procesar sus emociones como sobreviviente de abuso sexual infantil. Como oradora principal de este año en la conferencia anual de la Ohio Alliance to End Sexual Violence, Hayes habló sobre el proceso de transformar el trauma en poder creativo. Cito: "He convertido algo realmente horrible en algo muy, muy hermoso para mí. Ya no soy una sobreviviente. Por definición lo soy, pero no vivo mi vida con la mentalidad de estar sobreviviendo algo. Y eso es lo que quiero tratar de transmitirles a otras personas." Fin de la cita. La Oficina de Servicios de Justicia Penal de Ohio registró más de 3.800 casos de violación en todo el estado durante 2025. Esa cifra solo incluye las agresiones denunciadas. Hayes, quien ahora organiza una gira musical y habla regularmente sobre el estigma que rodea el abuso sexual, afirma que la concientización comunitaria es esencial para la prevención y para garantizar que los sobrevivientes tengan acceso a los recursos que necesitan. Un insecto invasor continúa propagándose por Michigan y las autoridades estatales piden ayuda al público para rastrear su expansión. La mosca linterna manchada se alimenta de distintas plantas, entre ellas las vides, los arces y el invasor árbol del cielo, que es su huésped preferido. Aunque no representa un peligro directo para las personas ni las mascotas, el insecto puede dejar superficies exteriores pegajosas y cubiertas de moho. Robert Miller es especialista en prevención y respuesta ante especies invasoras del Departamento de Agricultura y Desarrollo Rural de Michigan, conocida como MDARD. Miller afirma que la mosca linterna manchada es más una molestia que una amenaza. Cito: cuando hay muchas moscas linterna alimentándose de un árbol del cielo, expulsan una sustancia azucarada llamada melaza, que puede caer sobre las superficies cercanas. Esa melaza desarrolla un moho negro y tiznado, una sustancia pegajosa y de mal olor que puede atraer otras plagas. Fin de la cita. La mosca linterna manchada fue detectada por primera vez en Michigan en 2022 y ya ha sido confirmada en partes de los condados de Jackson, Lenawee, Macomb, Monroe, Oakland y Wayne. A continuación, casi 70 millones de dólares aprobados por el Congreso para financiar programas de prevención del embarazo adolescente fueron retirados por la administración Trump 2 años antes de que vencieran las subvenciones. El Departamento de Salud y Servicios Humanos afirmó que las subvenciones del programa TPP ya no coinciden con sus prioridades y sostuvo incluso que normalizan o promueven la actividad sexual entre menores. Nuevo México es uno de los aproximadamente 24 estados afectados por la decisión. Leila García, de Equality New Mexico, afirma que las nuevas oportunidades de subvención eliminan por completo a las personas LGBTQ+. Excluyen toda educación relacionada con la orientación sexual, la identidad de género y las necesidades de salud sexual de los jóvenes LGBTQ+, una comunidad históricamente desatendida. Finalmente, un proyecto de agricultura sostenible que incentiva a los agricultores a plantar árboles en sus terrenos está aceptando solicitudes de productores de Wisconsin. Los organizadores del proyecto de agrosilvicultura, que continúa expandiéndose, afirman que puede brindar beneficios económicos y ambientales, entre ellos la diversificación de ingresos, una mayor resiliencia de las granjas y una mejor salud del suelo. Graham Savio, de The Nature Conservancy, dice que la agrosilvicultura también puede ayudar a mejorar la calidad del agua y los hábitats de la vida silvestre. Savio explica que el proyecto ofrece asistencia técnica a los agricultores y al mismo tiempo los ayuda a desarrollar mercados para sus productos. Es una estrategia que funciona en varios frentes. Beneficia a los agricultores al mejorar su productividad y su resiliencia ante fenómenos meteorológicos cada vez más extremos y también favorece en general los servicios que prestan los ecosistemas. El proyecto tiene como objetivo plantar decenas de miles de acres de árboles y arbustos en 30 estados durante los próximos 3 años, con fondos federales del Departamento de Agricultura de Estados Unidos. Puede encontrar más información en publicnewsservice.org. 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DWKU por Curtis State. La presidenta de la Comisión de Servicios Públicos de Kentucky, Angie Hatton, calificó como impopular entre los clientes el proyecto de Kentucky Power para reemplazar una torre de enfriamiento en la planta eléctrica Mitchell, ubicada en Virginia Occidental. Kentucky Power y Wheeling Power, copropietarias de la planta, solicitan autorización para construir la nueva torre. La empresa sostiene que una subvención federal de 51 millones de dólares ayudará a reducir el costo para los usuarios. Sin embargo, la propuesta genera rechazo en el este de Kentucky, donde los residentes ya pagan algunas de las facturas eléctricas más altas de la región y recientemente enfrentaron otro aumento de tarifas. Kentucky Power defiende la inversión porque una de las torres de concreto con más de 5 décadas de antigüedad presenta fallas estructurales. La planta ha activado varias veces un protocolo de seguridad cuando los vientos superan los 50 millas por hora, obligando a los trabajadores a mantenerse alejados del área. Críticos recuerdan que Mitchell está fuera de Kentucky, no necesariamente utiliza el carbón del estado y tampoco genera empleos ni ingresos fiscales para sus comunidades. Un testigo del Sierra Club recomendó retirar la planta y sustituirla con gas natural, energías renovables y almacenamiento en baterías, al considerar esa alternativa menos riesgosa a largo plazo. La comisión también inició recientemente una auditoría independiente sobre la administración y operaciones de Kentucky Power. 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

0: ahí quedamos con un corridito inédito que traemos. Doble la voz, mi compa Robert.
1: Claro que sí, compa Carlos, por ahí que hoy no se diga más.
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1: De el Lexington Herald Leader por Valerie Huntington Spears. El Comité de Finanzas y Rendición de Cuentas de las Escuelas Públicas del Condado de Fayette pidió a la Junta de Educación resolver rápidamente la disputa laboral con el superintendente Demetrius Liggins. Sus integrantes advirtieron que el conflicto, que se prolonga desde hace casi un mes, está generando gastos legales, confusión entre el personal y una distracción perjudicial antes del inicio del año escolar. Liggins permanece en licencia administrativa pagada desde el 10 de junio, aunque el distrito no ha explicado públicamente el motivo. Poco antes, la representante estatal y empleada del distrito, Adriel Camwell, denunció haber recibido un correo impreso que advertía que criticar a Liggins podría considerarse difamatorio. El bufet al que se atribuía el mensaje negó haberlo escrito. Una grabación muestra a Liggins colocando un papel bajo la puerta de Camwell, pero él afirma que solo entregaba notas de apoyo y que no creó correo falso. Liggins exige ser reincorporado y sostiene que la Junta violó la ley de reuniones abiertas. El distrito niega la acusación y contrató a un bufete externo para investigarlo. Mientras tanto, el comité prepara una resolución para exigir claridad sobre su futuro. La crisis ocurre cuando el distrito enfrenta auditorías tras descubrir errores financieros acumulados durante décadas y recortar más de 20 millones de dólares de su presupuesto. Una auditoría sobre presupuestos, tarjetas de compra y viajes será presentada en agosto, junto con un plan público de acciones correctivas para recuperar la confianza de empleados, familias y contribuyentes. De el Lexington Herald Leader por Piper Hansen. La empresa Dart Points contempla invertir aproximadamente 1.050 millones de dólares para transformar el antiguo campus de centros de datos de Lexmark, ubicado en New Circle Road, en una instalación destinada a responder a la creciente demanda de inteligencia artificial. Según correos obtenidos mediante una solicitud de registros públicos, la inversión se realizaría en dos etapas. Primero, unos 300 millones de dólares adicionales y posteriormente hasta 750 millones más conforme aumente la capacidad eléctrica del sitio. Dart Points compró la propiedad por 29 millones de dólares en mayo. El complejo, que antes fue utilizado por IBM, ya cuenta con sistemas de enfriamiento, manejo de energía, generadores de respaldo y una subestación de Kentucky Utilities. La compañía considera ampliar la capacidad eléctrica de unos 30 a 70 megavatios, equivalente al consumo simultáneo de aproximadamente 70.000 hogares. De concretarse, sería uno de los proyectos de centros de datos más costosos de Kentucky. Sin embargo, el proyecto enfrenta obstáculos regulatorios. La alcaldesa Linda Gorton señaló que la ciudad no apoyaría incentivos públicos y pidió controles estrictos. Además, Lexington mantiene una moratoria sobre nuevos permisos para centros de datos hasta al menos el 31 de octubre. La ciudad también estudia nuevas reglas que prohibirían esos proyectos en zonas agrícolas y limitarían los centros mayores de 50.000 pies cuadrados. La Comisión de Planificación celebrará una audiencia pública el 30 de julio. Dart Points aún no ha obtenido los permisos necesarios para comenzar operaciones. De el Lexington Herald Leader por Adrian Paul Bryant. La Comisión de Planificación Urbana del Condado de Fayette rechazó por unanimidad una propuesta que habría permitido instalar granjas solares de más de 5 acres en terrenos agrícolas. Es la segunda vez en 2 años que el organismo se opone a este tipo de proyectos rurales. La controversia comenzó en 2024, cuando Silicon Ranch propuso construir una granja solar de 797 acres cerca de Haley Road. La comisión rechazó entonces el proyecto y apoyó normas que prohibían instalaciones solares terrestres de más de 2.500 pies cuadrados en propiedades agrícolas. El Consejo Urbano formalizó esa prohibición en agosto de 2025. Los concejales Liz Sheehan y Dave Sevigny impulsaron una nueva propuesta con límites y requisitos más estrictos, entre ellos planes de protección del suelo y del agua y la obligación de mantener alguna actividad agrícola. También plantearon limitar las granjas solares a unos 1.800 acres, cerca del 1% del terreno rural de Lexington. Sin embargo, funcionarios de planificación, agricultores y grupos de conservación advirtieron que esos proyectos podrían dañar permanentemente los suelos fértiles del condado y afectar el paisaje rural, considerando esencial para la identidad y el turismo de la región. La comisión sí aceptó permitir paneles solares en terrenos industriales contaminados y definir qué se considera tierra agrícola de primera calidad. Aún así, mantuvo la prohibición general. El Consejo Urbano tendrá la decisión final cuando retome el tema después de su receso de verano en agosto. De El Lexington Herald Leader por Beth Musgrave. Un tramo importante de Richmond Road, también conocido como la carretera federal US-25, tendrá cierres nocturnos de carriles debido a trabajos de repavimentación que comenzarán el domingo 12 de julio. Los contratistas del Gabinete de Transporte de Kentucky trabajarán en la sección comprendida entre Idle Hour Drive y New Circle Road, una de las principales rutas de acceso a Lexington. Los cierres serán alternados y se realizarán desde el domingo 12 hasta el jueves 16 de julio, entre las 7 de la noche y las 7 de la mañana. Las autoridades informaron que el proyecto completo de repavimentación tardará aproximadamente 2 semanas. Durante ese periodo, los conductores deberán anticipar retrasos, reducir la velocidad y prestar atención a las señales, al personal y a los equipos presentes en la zona de construcción. El Gabinete de Transporte recordó que el calendario es provisional y podría modificarse debido al clima, emergencias u otros factores imprevistos. Las autoridades recomiendan a quienes circulen por Richmond Road durante las noches considerar tiempo adicional para sus recorridos y manejar con especial precaución mientras continúen las obras. WKU por Curtis Tate. La presidenta de la Comisión de Servicios Públicos de Kentucky, Angie Hatton, calificó como impopular entre los clientes el proyecto de Kentucky Power para reemplazar una torre de enfriamiento en la planta eléctrica Mitchell, ubicada en Virginia Occidental. Kentucky Power y Wheeling Power, copropietarias de la planta, solicitan autorización para construir la nueva torre. La empresa sostiene que una subvención federal de $51 millones ayudará a reducir el costo para los usuarios. Sin embargo, la propuesta genera rechazo en el este de Kentucky, donde los residentes ya pagan algunas de las facturas eléctricas más altas de la región y recientemente enfrentaron otro aumento de tarifas. Kentucky Power defiende la inversión porque una de las torres de concreto con más de 5 décadas de antigüedad presenta fallas estructurales. La planta ha activado varias veces un protocolo de seguridad cuando los vientos superan los 50 millas por hora, obligando a los trabajadores a mantenerse alejados del área. Críticos recuerdan que Mitchell está fuera de Kentucky, no necesariamente utiliza el carbón del estado y tampoco genera empleos ni ingresos fiscales para sus comunidades. Un testigo del Sierra Club recomendó retirar la planta y sustituirla con gas natural, energías renovables y almacenamiento en baterías, al considerar esa alternativa menos riesgosa a largo plazo. La comisión también inició recientemente una auditoría independiente sobre la administración y operaciones de Kentucky Power. Francia se convirtió ayer en la primera semifinalista del Mundial tras derrotar 2-0 a Marruecos en Foxborough. El conjunto francés dominó la posesión y presionó con intensidad, aunque tuvo dificultades para superar al arquero Yacine Bounou, quien incluso detuvo un penal. Kylian Mbappé terminó siendo decisivo. Abrió el marcador con un gran remate y luego asistió a Ousmane Dembélé para sentenciar el encuentro. Francia enfrentará en semifinales al ganador entre España y Bélgica. La acción continúa hoy viernes a las 3 de la tarde, hora del este, cuando España se mida con Bélgica en Los Ángeles. España llega como una de las selecciones más sólidas del torneo. Ha ganado sus 5 partidos y todavía no ha recibido goles. Bélgica, por su parte, viene de eliminar a Estados Unidos y confía en la experiencia de figuras como Kevin De Bruyne, Thibaut Courtois y Romelu Lukaku, quien ha sido especialmente peligroso entrando desde el banco. El ganador se enfrentará a Francia el próximo martes. Mañana sábado a las 5 de la tarde, Noruega e Inglaterra disputarán otro de los cuartos de final en Miami. Noruega vive una campaña histórica después de eliminar a Brasil y alcanzar por primera vez esta instancia. Aunque todas las miradas estarán sobre Erling Haaland y Martin Odegaard, el equipo noruego también ha destacado por su juego colectivo, su manejo de la posesión y su capacidad para atacar rápidamente. Inglaterra buscará regresar a las semifinales y tendrá en Harry Kane su principal referencia ofensiva. Finalmente, a las 9 de la noche, Argentina enfrentará a Suiza en Kansas City. La campeona defensora llega después de una dramática remontada por 3-2 frente a Egipto, con goles en los últimos minutos de Cristian Romero, Lionel Messi y Enzo Fernández. Suiza, todavía invicta, eliminó a Colombia por penales tras empatar 5 goles. El ganador se medirá en semifinales con Noruega o Inglaterra.
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1: The Lexington Herald Leader por Piper Hansen. La empresa Dart Points contempla invertir aproximadamente 1.050 millones de dólares para transformar el antiguo campus de centros de datos de Lexmark, ubicado en New Circle Road, en una instalación destinada a responder a la creciente demanda de inteligencia artificial. Según correos obtenidos mediante una solicitud de registros públicos, la inversión se realizaría en dos etapas. Primero, unos 300 millones de dólares adicionales y posteriormente hasta 750 millones más conforme aumente la capacidad eléctrica del sitio. Dart Points compró la propiedad por $29 millones en mayo. El complejo, que antes fue utilizado por IBM, ya cuenta con sistemas de enfriamiento, manejo de energía, generadores de respaldo y una subestación de Kentucky Utilities. La compañía considera ampliar la capacidad eléctrica de unos 30 a 70 megavatios, equivalente al consumo simultáneo de aproximadamente 70.000 hogares. De concretarse, sería uno de los proyectos de centros de datos más costosos de Kentucky. Sin embargo, el proyecto enfrenta obstáculos regulatorios. La alcaldesa Linda Gorton señaló que la ciudad no apoyaría incentivos públicos y pidió controles estrictos. Además, Lexington mantiene una moratoria sobre nuevos permisos para centros de datos hasta al menos el 31 de octubre. La ciudad también estudia nuevas reglas que prohibirían esos proyectos en zonas agrícolas y limitarían los centros mayores de 50.000 pies cuadrados. La Comisión de Planificación celebrará una audiencia pública el 30 de julio. Dart Points aún no ha obtenido los permisos necesarios para comenzar operaciones.
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7: De el Lexington Herald Leader por Valerie Huntington Spears. El Comité de Finanzas y Rendición de Cuentas de las Escuelas Públicas del Condado de Fayette pidió a la Junta de Educación resolver rápidamente la disputa laboral con el superintendente Demetrius Liggins. Sus integrantes advirtieron que el conflicto, que se prolonga desde hace casi un mes, está generando gastos legales, confusión entre el personal y una distracción perjudicial antes del inicio del año escolar. Liggins permanece en licencia administrativa pagada desde el 10 de junio, aunque el distrito no ha explicado públicamente el motivo. Poco antes, la representante estatal y empleada del distrito, Adriel Camwell, denunció haber recibido un correo impreso que advertía que criticar a Liggins podría considerarse difamatorio. El bufete al que se atribuía el mensaje negó haberlo escrito. Una grabación muestra a Liggins colocando un papel bajo la puerta de Camwell, pero él afirma que solo entregaba notas de apoyo y que no creó correo falso. Liggins exige ser reincorporado y sostiene que la Junta violó la ley de reuniones abiertas. El distrito niega la acusación y contrató a un bufete externo para investigarlo. Mientras tanto, el comité prepara una resolución para exigir claridad sobre su futuro. La crisis ocurre cuando el distrito

0: distrito enfrenta auditorías tras descubrir errores financieros acumulados durante décadas y recortar más de 20 millones de dólares de su presupuesto. Una auditoría sobre presupuestos, tarjetas de compra y viajes será presentada en agosto, junto con un plan público de acciones correctivas para recuperar la confianza de empleados, familias y contribuyentes. The Lexington Herald Leader por Piper Hansen. La empresa Dart Points contempla invertir aproximadamente 1.050 millones de dólares para transformar el antiguo campus de centros de datos de Lexmark, ubicado en New Circle Road, en una instalación destinada a responder a la creciente demanda de inteligencia artificial. Según correos obtenidos mediante una solicitud de registros públicos, la inversión se realizaría en dos etapas. Primero, unos 300 millones de dólares adicionales y posteriormente hasta 750 millones más conforme aumente la capacidad eléctrica del sitio. Dart Points compró la propiedad por 29 millones de dólares en mayo. El complejo, que antes fue utilizado por IBM, ya cuenta con sistemas de enfriamiento, manejo de energía, generadores de respaldo y una subestación de Kentucky Utilities. La compañía considera ampliar la capacidad eléctrica de unos 30 a 70 megavatios, equivalente al consumo simultáneo de aproximadamente 70.000 hogares. De concretarse, sería uno de los proyectos de centros de datos más costosos de Kentucky. Sin embargo, el proyecto enfrenta obstáculos regulatorios. La alcaldesa Linda Gorton señaló que la ciudad no apoyaría incentivos públicos y pidió controles estrictos. Además, Lexington mantiene una moratoria sobre nuevos permisos para centros de datos hasta al menos el 31 de octubre. La ciudad también estudia nuevas reglas que prohibirían esos proyectos en zonas agrícolas y limitarían los centros mayores de 50.000 pies cuadrados. La Comisión de Planificación celebrará una audiencia pública el 30 de julio. Dart Points aún no ha obtenido los permisos necesarios para comenzar operaciones. The Lexington Herald Leader por Adrian Paul Bryant. La Comisión de Planificación Urbana del Condado de Fayette rechazó por unanimidad una propuesta que habría permitido instalar granjas solares de más de 5 acres en terrenos agrícolas. Es la segunda vez en 2 años que el organismo se opone a este tipo de proyectos rurales. La controversia comenzó en 2024, cuando Silicon Ranch propuso construir una granja solar de 797 acres cerca de Haley Road. La comisión rechazó entonces el proyecto y apoyó normas que prohibían instalaciones solares terrestres de más de 2.500 pies cuadrados en propiedades agrícolas. El Consejo Urbano formalizó esa prohibición en agosto de 2025. Los concejales Liz Sheehan y Dave Sevigny impulsaron una nueva propuesta con límites y requisitos más estrictos, entre ellos planes de protección del suelo y del agua y la obligación de mantener alguna actividad agrícola. También plantearon limitar las granjas solares a unos 1.800 acres, cerca del 1% del terreno rural de Lexington. Sin embargo, funcionarios de planificación, agricultores y grupos de conservación advirtieron que esos proyectos podrían dañar permanentemente los suelos fértiles del condado y afectar el paisaje rural, considerando esencial para la identidad y el turismo de la región. La comisión sí aceptó permitir paneles solares en terrenos industriales contaminados y definir qué se considera tierra agrícola de primera calidad. Aún así, mantuvo la prohibición general. El Consejo Urbano tendrá la decisión final cuando retome el tema después de su receso de verano en agosto. The Lexington Herald Leader por Beth Musgrave. Un tramo importante de Richmond Road, también conocido como la carretera federal US-25, tendrá cierres nocturnos de carriles debido a trabajos de repavimentación que comenzarán el domingo 12 de julio. Los contratistas del Gabinete de Transporte de Kentucky trabajarán en la sección comprendida entre Idle Hour Drive y New Circle Road, una de las principales rutas de acceso a Lexington. Los cierres serán alternados y se realizarán desde el domingo 12 hasta el jueves 16 de julio, entre las 7 de la noche y las 7 de la mañana. Las autoridades informaron que el proyecto completo de repavimentación tardará aproximadamente 2 semanas. Durante ese periodo, los conductores deberán anticipar retrasos, reducir la velocidad y prestar atención a las señales, al personal y a los equipos presentes en la zona de construcción. El Gabinete de Transporte recordó que el calendario es provisional y podría modificarse debido al clima, emergencias u otros factores imprevistos. Las autoridades recomiendan a quienes circulen por Richmond Road durante las noches considerar tiempo adicional para sus recorridos y manejar con especial precaución mientras continúen las obras. WKU por Curtis Tate. La presidenta de la Comisión de Servicios Públicos de Kentucky, Angie Hatton, calificó como impopular entre los clientes el proyecto de Kentucky Power para reemplazar una torre de enfriamiento en la planta eléctrica Mitchell, ubicada en Virginia Occidental. Kentucky Power y Wheeling Power, copropietarias de la planta, solicitan autorización para construir la nueva torre. La empresa sostiene que una subvención federal de 51 millones de dólares ayudará a reducir el costo para los usuarios. Sin embargo, la propuesta genera rechazo en el este de Kentucky, donde los residentes ya pagan algunas de las facturas eléctricas más altas de la región y recientemente enfrentaron otro aumento de tarifas. Kentucky Power defiende la inversión porque una de las torres de concreto con más de 5 décadas de antigüedad presenta fallas estructurales. La planta ha activado varias veces un protocolo de seguridad cuando los vientos superan los 50 millas por hora, obligando a los trabajadores a mantenerse alejados del área. Críticos recuerdan que Mitchell está fuera de Kentucky, no necesariamente utiliza el carbón del estado y tampoco genera empleos ni ingresos fiscales para sus comunidades. Un testigo del Sierra Club recomendó retirar la planta y sustituirla con gas natural, energías renovables y almacenamiento en baterías, al considerar esa alternativa menos riesgosa a largo plazo. La comisión también inició recientemente una auditoría independiente sobre la administración y operaciones de Kentucky Power. Francia se convirtió ayer en la primera semifinalista del Mundial tras derrotar 2-0 a Marruecos en Foxborough. El conjunto francés dominó la posesión y presionó con intensidad, aunque tuvo dificultades para superar al arquero Yacine Bounou, quien incluso detuvo un penal. Kylian Mbappé terminó siendo decisivo. Abrió el marcador con un gran remate y luego asistió a Ousmane Dembélé para sentenciar el encuentro. Francia enfrentará en semifinales al ganador entre España y Bélgica. La acción continúa hoy viernes a las 3 de la tarde, hora del este, cuando España se mida con Bélgica en Los Ángeles. España llega como una de las selecciones más sólidas del torneo. Ha ganado sus 5 partidos y todavía no ha recibido goles. Bélgica, por su parte, viene de eliminar a Estados Unidos y confía en la experiencia de figuras como Kevin De Bruyne, Thibaut Courtois y Romelu Lukaku, quien ha sido especialmente peligroso entrando desde el banco. El ganador se enfrentará a Francia el próximo martes. Mañana sábado a las 5 de la tarde, Noruega e Inglaterra disputarán otro de los cuartos de final en Miami. Noruega vive una campaña histórica después de eliminar a Brasil y alcanzar por primera vez esta instancia. Aunque todas las miradas estarán sobre Erling Haaland y Martin Odegaard, el equipo noruego también ha destacado por su juego colectivo, su manejo de la posesión y su capacidad para atacar rápidamente. Inglaterra buscará regresar a las semifinales y tendrá en Harry Kane su principal referencia ofensiva. Finalmente, a las 9 de la noche, Argentina enfrentará a Suiza en Kansas City. La campeona defensora llega después de una dramática remontada por 3-2 frente a Egipto, con goles en los últimos minutos de Cristian Romero, Lionel Messi y Enzo Fernández. Suiza, todavía invicta, eliminó a Colombia por penales tras empatar sin goles. El ganador se medirá en semifinales con Noruega o Inglaterra. 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
1: De el Lexington Herald Leader por Beth Musgrave. Un tramo importante de Richmond Road, también conocido como la carretera federal US-25, tendrá cierres nocturnos de carriles debido a trabajos de repavimentación que comenzarán el domingo 12 de julio. Los contratistas del Gabinete de Transporte de Kentucky trabajarán en la sección comprendida entre Idle Hour Drive y New Circle Road, una de las principales rutas de acceso a Lexington. Los cierres serán alternados y se realizarán desde el domingo 12 hasta el jueves 16 de julio, entre las 7 de la noche y las 7 de la mañana. Las autoridades informaron que el proyecto completo de repavimentación tardará aproximadamente 2 semanas. Durante ese periodo, los conductores deberán anticipar retrasos, reducir la velocidad y prestar atención a las señales, al personal y a los equipos presentes en la zona de construcción. El Gabinete de Transporte recordó que el calendario es provisional y podría modificarse debido al clima, emergencias u otros factores imprevistos. Las autoridades recomiendan a quienes circulen por Richmond Road durante las noches considerar tiempo adicional para sus recorridos y manejar con especial precaución mientras continúen las obras.
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